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1: 20 horas, 31 minutos.
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1: 21 horas en punto.
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0: 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Aquí está la hora en Radio Nexo.
1: 21 horas, 30 minutos.
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1: 21 horas, 59 minutos.
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1: 22 horas, 29 minutos.
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1: 23 horas, en punto.
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0: Esta es la hora en Radio Nexo.
1: 23 horas, 28 minutos.
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gracias, amigo, por todo ese cariño y ese afecto que ustedes siempre han sentido por mis canciones. Humildemente, Manolo Alfaro. Sí, amigo.

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1: 23 horas, 59 minutos.
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0: Aquí está la hora en Radio Nexo.
1: 0:28.
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0: Esta es la hora en Radio Nexo.
1: Es la 1:00 a.m, 28 minutos.
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0: Aquí está la hora en Radio Nexo.
1: Es la 1:59 a.m. 59 minutos.
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1: 2:28 PM.
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1: 2:58 PM.
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0: Esta es la hora en Radio Nexo.
1: 3 de la mañana, 29 minutos.
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1: 3 de la mañana, 58 minutos.
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0: Aquí está la hora en Radio Nexo.
1: 4:28 p.m.
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0: Esta es la hora en Radio Nexo.
1: 4:59
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1: 5:31 a.m.
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1: 5:58 PM.
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0: Aquí está la hora en Radio Nexo.
1: 6:29 a.m.
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1: 6:59
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0: Aquí está la hora en Radio Nexo.
1: 7:28.
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0: Esta es la hora en Radio Nexo.
1: 8 horas en punto.
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1: 8:29.
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1: 8:58.
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1: 9:28.
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0: En Radio Nexo nos conectamos con el departamento de prensa del Grupo Libra para quedar informados. Noticias en la hora. Buenos días, las noticias. La Asociación de Agricultores de Quillota y Marga Marga valoraron la declaración de estado de emergencia agrícola para la región de Valparaíso, medida que permitirá al Ministerio de Agricultura disponer de recursos para enfrentar los daños provocados tras las últimas lluvias. Desde el gremio señalaron que la decisión representa un paso importante para activar apoyos destinados a los productores afectados, quienes deberán iniciar un proceso de recuperación de sus predios y sistemas productivos. Ahora lo fundamental es que estos apoyos se materialicen con rapidez y lleguen efectivamente a los agricultores que enfrentan la situación más compleja, afirmó Caroline McLean, presidenta de la asociación. Además, explicó que actualmente existen antecedentes de agricultores afectados tanto en la provincia de Quillota como en Marga Marga, con distintos niveles de daños que aún continúan siendo evaluados. Entre las principales afectaciones reportadas se encuentran daños en infraestructura agrícola, huertos frutales, cultivos bajo plástico, viveros y pérdidas de producción por caída de frutos, especialmente en cítricos y paltos. Coquimbo. El presidente de la República, José Antonio Kast, descartó modificar el proyecto de ley de reconstrucción para incorporar a la región de Coquimbo y la provincia de Huasco. Esto pese a las solicitudes formuladas por parlamentarios de la zona y las críticas de alcaldes que han pedido extender los beneficios de la iniciativa a los territorios afectados por las últimas lluvias. Tras encabezar una reunión en Coquimbo junto al ministro de Hacienda, Jorge Quirós, parlamentarios, alcaldes y autoridades regionales, el mandatario afirmó que el Ejecutivo mantendrá sin cambios la iniciativa. No queremos innovar y no vamos a innovar en este proyecto de ley, que para nosotros de verdad es muy urgente, porque implica los fondos para la reconstrucción que faltan para Valparaíso y a los que van a aplicar tanto al Biobío y Ñuble, agregó el presidente. Un nuevo operativo de fiscalización migratoria se realizó en el barrio Almendral de Valparaíso, instancia que dejó a 13 personas extranjeras denunciadas por distintas irregularidades relacionadas con la normativa migratoria vigente. El procedimiento fue desarrollado por la PDI junto al Servicio Nacional de Migraciones en el sector comprendido entre las calles Rancagua y Avenida Argentina, donde se realizaron controles a transeúntes, trabajadores y también a conductores de motocicletas delivery. Según informó el director subrogante del Servicio de Migraciones de Valparaíso, Daniel Baltra, fueron fiscalizadas 61 personas extranjeras, de las cuales 13 fueron denunciadas por incumplimientos a la Ley de Migración y Extranjería. La fiscalización corresponde al octavo despliegue realizado durante este año en la región de Valparaíso, convirtiendo la zona en la región con mayor cantidad de operativos de este tipo a nivel nacional desde marzo pasado, en el marco de las nuevas directrices migratorias impulsadas por las autoridades. Datos económicos para esta jornada: unidad de fomento, 40.844.79 pesos. La unidad tributaria mensual, julio, 71.649 pesos. El pronóstico del tiempo: Valparaíso, Viña del Mar, máxima 17 grados con cielo nublado a parcial. La provincia de Quillota y Marga Marga, cielo despejado a parcial, máxima para hoy 18 grados. Santiago presentará hoy cielo despejado con una temperatura máxima de 19 grados, de acuerdo al pronóstico de la Dirección Meteorológica de Chile. Es todo de noticias. Muchas gracias. Hasta pronto. fue el departamento de prensa del Grupo Libra para quedar informados en Radio Nexo.

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Muy buenos días, ¿cómo están? Bienvenidos y bienvenidas a nuestro programa en el día de hoy. Como es habitual, vamos a comenzar con buena música. Ahí ya estaba en la portada Los Iracundos con esa canción Hace frío ya, hace frío ya. Mañana se pronostica la lluvia que vendría a nuestra zona nuevamente, no con la intensidad que tuvimos, pero sí de cuidado. Así que para que usted tenga la posibilidad de prepararse para mañana, ¿ok? Buenos días, bienvenidos, muchas gracias por estar ahí junto a nosotros. Como es habitual, le vamos a acompañar hasta la una de la tarde con canciones bonitas para todos nuestros amigos que están en la sintonía. Tú ya puedes comenzar a enviarnos tu WhatsApp con la solicitud musical que desees escuchar. Nosotros con mucho gusto por acá te la vamos a entregar con mucho cariño. Bienvenidos y bienvenidas. 10 de la mañana con 3 minutos.

A veces sí y a veces no. Son las 10 de la mañana con 6 minutos. 10 de la mañana con 6 minutos. Gracias por estar ahí en nuestra sintonía. Saludos muy afectuosos para todos quienes están junto a nosotros. Para hoy, como usted puede ver, tenemos sol y vamos a mantener este sol, de acuerdo a lo que dice el pronóstico del tiempo, con 18 grados de temperatura máxima. 18 grados temperatura máxima. Para mañana viernes vamos a tener la lluvia, ya que se nos viene la lluvia para mañana. El sábado también vamos a tener más tenue, pero lluvia, y el domingo igual, despacito, como decía alguien por ahí, pero también con lluvia. El lunes, martes, no tendremos nada, solo tendremos un día nublado, con temperaturas de 18 y 17 grados respectivamente. Y el día miércoles, por ahí aparece nuevamente la lluvia, poquita, pero aparece. Y el día jueves nuevamente nace el sol, con un día parcial en nuestra zona. De esa manera, hasta el momento, está el pronóstico del tiempo para esta semana y para la que sigue. Revisamos WhatsApp. Tú también nos puedes enviar un WhatsApp al más 569-6249-7777. Más 569-6249-7777. Te cuento que también estamos en la FM, en la 102.3, frecuencia modulada, hoy día claro y puros, 102.3, y en la AM 1530, por Instagram, @grupolibra.cl, por Facebook, Radio Nexo Top FM, por YouTube, Grupo Libra Chile, por X, @radiolibra y Nexo, por WhatsApp, más 569-6249-7777. Hola, Polito, buenos días, que tenga una hermosa jornada. Gracias por la compañía. Gracias a usted, Elizabeth, que nos escribe todos los días, una fiel auditora que está siempre ahí, pendiente de lo que pasa con nuestra emisora, al igual que muchos auditores. Hoy día quiero escuchar Perdóname, de Camilo VI, por favor. Para ti, Elizabeth, entonces, con todo cariño, aquí está Camilo. Solo tú sabes y todos aquellos que conocen a Camilo, que no es Perdóname, pero lo buscamos inmediatamente. Lo que pasa es que yo tenía programado ese tema de Camilo, pero bueno, vamos con el Perdóname, que nos pide nuestra amiga Elizabeth. Ahí sí. Ahí sí.

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1: Estamos preparando la mañana a través de su Radio Nexo, la del contacto personal. Vamos a ir al WhatsApp a esta hora de la mañana. ¿Qué nos dice?
2: Buenos días.
1: Buenos días.
2: Por acá, Antonio.
1: ¿Cómo estás, Antonio?
2: Felicitaciones por la radio, gracias.
1: Gracias
2: a
1: usted.
2: Pues. A ver si me pueden programar la radio, en tu, la canción En Tu Mundo.
1: ¿Ya?
2: De Tremelows, En Tu Mundo. Muchas gracias, buenos días.
1: Ya, me le cuento. Lo busqué, pero no lo encontré. Si tú me vuelves a escribir, sería espectacular para que me pongas más o menos el nombre del artista que tú ahí deseas escuchar, porque lo busqué, no lo encontré, para poder entregártelo. ¿Te parece? Voy a otro. Dice, buenos días, don Polo, acá por el Melón, como cada mañana, escuchando la emisora del Grupo Libra, la Radio Nexo en FM y en AM. Soy Joaquín Riquelme y quisiera escuchar, si se puede, al dúo español Pecos. De antemano, muchas gracias. Saludos a la familia Riquelme Mendoza, en Quillota, y a la familia Campos Vicencio de El Melón y Los Gales. Aquí está entonces para nuestros amigos que están en la sintonía, por ahí en La Calera, en El Melón y también en Quillota, Pecos.

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1: 10:28.
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0: 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Una colisión entre un bus con pasajeros y un camión de carga fue reportada en la ruta 68 que une Santiago y Valparaíso. Según los reportes, el accidente tuvo lugar a la altura del kilómetro 85 en dirección a la ciudad de Valparaíso. Los vehículos involucrados, un bus interurbano y un camión de alto tonelaje. En tanto, bomberos de Casablanca y de Valparaíso trabajaron en la emergencia. Al menos 30 personas se encontraban al interior del bus. Según lo reportado, 20 personas resultaron lesionadas. Uno estaría en estado de gravedad. Debido al accidente, se suspendió el tránsito por la ruta 68 en dirección a Valparaíso como consecuencia de este accidente vehicular. El alcalde de Puchuncaví, Marcos Morales, reiteró el llamado a evitar el tránsito de camiones de alto tonelaje por el borde costero de Maitencillo, mientras continúan los trabajos de reparación del socavón que ha afectado la ruta E30F en el sector de Marbella. La autoridad comunal realizó una visita inspectiva al lugar para supervisar el avance de las obras, acompañado por equipos municipales y el inspector fiscal a cargo de los trabajos, instancia en la que revisó el estado de las labores que buscan recuperar la conectividad en esa transitada vía. Durante el recorrido, la autoridad comunal hizo un llamado a las empresas de transporte y a los conductores de vehículos pesados a respetar las restricciones existentes y evitar utilizar el borde costero como alternativa de desplazamiento. Desde la Municipalidad de Puchuncaví indicaron que mientras se mantengan las obras de reparación de la ruta F30F, se continuará monitoreando el sector y reforzando las medidas preventivas para garantizar la seguridad vial en la zona. Santiago. El Ministerio de Hacienda concretó un nuevo ajuste al componente variable de impuesto específico a los combustibles, MEPCO, con el objetivo de amortiguar el aumento que registran las bencinas en el día de hoy y el diésel. La cartera publicó un decreto en el Diario Oficial que ajusta el componente variable para el cálculo de impuesto específico. De acuerdo con los cálculos, el nuevo componente variable alcanza aproximadamente una caída de 173 pesos por litro para la gasolina de 93 octanos y 183 pesos para la de 97 y 293 pesos para el diésel. Esto supone una disminución del impuesto específico de 56,07 pesos, 62,85 pesos y 105,37 pesos por litro respectivamente. En tanto, la empresa nacional de petróleo ENAP informó que las gasolinas 93 y 97 octanos sufrirán un alza de 32,9 pesos por litro, mientras que el diésel subirá 28,5 pesos por litro desde hoy en todo el país. Además, la ENAP confirmó que el querosén y el GLP vehicular mantendrán sus precios sin variaciones. Es todo de noticias, muchas gracias. La ilustre Municipalidad de Quillota informa. Fue el departamento de prensa del Grupo Libra para quedar informados en Radio Nexo.
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0: Ahí estaba Sandro el Gitano a esta hora de la mañana. Tú puedes enviar tu WhatsApp al más 569-6249-7777. Comenzamos a pagar todas las canciones que nos piden a través del WhatsApp. Quiero que me tengan un poco de paciencia, porque hay muchos, pero los voy a entregar todos. Ya están todos programados, así que tranquilo. Escuchamos.
1: Buenos días.
0: Buenos días.
1: Por acá Antonio.
0: ¿Cómo está Antonio?
1: Felicitaciones por la radio, gracias. A ver si me pueden programar la radio en tu, la canción En tu Mundo, de Tremalos, En tu Mundo. Muchas gracias, buenos días.
0: Buenos días, él es auditor de Quillota y la Elizabeth me ayudó también a buscar este temita.

Muy bien, ahí estaba el temita musical para nuestro amigo que lo solicitó. Gracias por esperar también a todos nuestros auditores que están en la sintonía. Saludo para Juan Carlos, él sabe quién es. Ayer estábamos hablando ahí, nos encontramos en el centro de la ciudad y estuvimos conversando un ratito. Para Juan Carlos, que siempre está en la sintonía, un abrazo grandote para él, también para su señora y la familia en general. Seguimos revisando WhatsApp, a ver, dice, buenos días Don Polo, soy Juan Carlos de Ocoa, acá molestando de nuevo, no es molestia para nada. ¿Me podría entregar un tema musical? El tema es de Matías Bazar, solo tú. Aquí sale entonces para nuestro amigo que está en la sintonía.

0: solo tú. Ahí estaba Matías Bazar, para nuestro amigo entonces, que la solicitó a esta hora de la mañana. Vamos a ir con un amigo. Don Eduardo, ¿cómo está? Gusto saludarlo.
1: Igualmente, gusto saludarlo a usted, don Polo.
0: Muchas gracias. Oiga, don Eduardo, ¿cómo va la vida?
1: Pasándola, y avanzando hacia la cuarta edad. Ya estoy en la cuarta edad ya.
0: Oiga, pero usted se ve jovial, se ve alegre, se ve con ganas de vivir. Se sienta al menos, yo no lo veo, pero lo siento.
1: ¿Usted cree que...? No, yo estoy ya bien avanzado llegando a mi final ya.
0: Sí, pero mientras uno tiene un hálito ahí para poder respirar y tener esa virtud que usted tiene de ver la vida positivamente, de todas maneras que le va a ir bien en la vida. Todavía le falta mucho.
1: Sí, bueno, de enfermedades he tenido bastantes, pero esta última es la peor. Pero, bueno, hay que aguantarse nomás.
0: Sí. Oiga, don Eduardo, ¿y cómo le fue con la lluvia al final?
1: Estuve rodeado de agua por todos lados, por ya. Delante de mi casa y en el patio.
0: Ya.
1: Pero ya ahora se consiguió el agua ya.
0: Sí. Bueno, yo deseo que la próxima lluvia que viene mañana no va a ser tan intensa, pero sí, si puede salir a comprar hoy día, vaya, si es que puede, o si ya compró, mejor todavía, para que mañana no se vaya a mojar por ahí, vos.
1: Sí, no, sí, ya estamos pronto a salir a comprar con mi hija y ya para no comprar mañana, para no salir.
0: Así es. Muy bien, pues, don Eduardo, ¿y qué nos va a pedir hoy día?
1: Le estoy pidiendo el tema dedicado.
0: ¿Ya?
1: De los Carpoints.
0: Correcto.
1: Son los hermanos Carrasco, creo que eran.
0: Muy bien, pues. Ahí va el temita entonces, y muchas gracias por llamarnos y que siga ahí con esa alegría que usted tiene siempre y buenas vibras.
1: Muchas gracias, don Polo, y gusto de saludarlo.
0: Igual, cuídese.
1: Ya, chavito.
0: Chao, chao. Ahí estaba don Eduardo, ahí. Una persona dice la cuarta edad, pero qué bonito llegar a esa cuarta edad, ¿a quién no le gustaría? Así que lo felicitamos.

Muy bien, ahí para don Eduardo, dedicado esa canción con The Car Twins. ¿A quién se lo dedicará? Yo no le pregunté a quién le dedicaba esas canciones. A ver si un día esto le preguntamos. A ver, seguimos revisando. Dice, buenos días, don Polo, ¿cómo está? Quiero escuchar la canción Ni No Fue Ni Será. Así que para nuestra amiga que está en la sintonía, un abrazo grandote para ella y que ha esperado bastante, así que le damos las gracias también por esperar a nuestra auditora ahí que está en la sintonía y nos pedía esa canción que se me perdió, la canción que nos pedía nuestra amiga ahí. La voy a buscar de nuevo, se me extravió.

0: No te olvides que estamos a través de nuestra señal 102.3 FM, 1530 en AM, en Instagram, arroba grupolibra.cl, por Facebook, Radio Nexo Top FM, por YouTube, Grupo Libra Chile, por X, arroba Radio Libra y Nexo, y nuestro WhatsApp, el más 569-6249-7777. Seguimos revisando WhatsApp.
1: Hola amigo Polo, muchas gracias por su saludo. Aquí está en el auto escuchando como siempre el anexo, que no me cambio de dial. Me encanta la radio, muchas gracias por su saludo. Que Dios lo bendiga mucho, lo cuide, ¿ah? Y siga siempre con este programa porque es demasiado bueno. Es rico escuchar recuerdos. Le mando muchos cariños, un abrazo. Chao, chao. Se me olvidó decirle que soy el Juan Carlos porque estuvimos conversando en Banco Estado. Lo más importante. Chao, amigo mío, cuídese. Chao, chao. Gracias.
0: Usted también, Juan Carlos, un abrazo grandote para usted y para su familia. Sí, ayer estuvimos ahí, nos encontramos en el Banco Estado. Él fue a sacar plata y yo fui a ver si Farca me había depositado, pero no, Farca no, todavía no depositaba. Oiga, voy a ir con un saludito, dice, buenos días, Polito, ¿cómo está? Quiero escuchar la canción No Fue Ni Será, que me ha esperado bastante rato. Yo lo busqué, lo encontré, pero... lamentablemente se traspapeló, pero aquí está para nuestra amiga que está en la sintonía. Muchas gracias por estar con nosotros, por esperarnos, por tenernos paciencia.

Muy bien, ¿qué le parece? Ahí estaba entonces, seguimos entregando canciones para nuestros amigos que están en la sintonía. Maribel, que está con nosotros, me dice, mira, yo hace aproximadamente un año que estoy viviendo acá en Quillota, yo vengo de Puerto Montt, y me encantó la radio, allá también teníamos radio, pero me quedo con esta, allá estuve muchos años viviendo, pero me quedo con Radio Nexo AM y FM, por la música, por la compañía, por todo. Así que para nuestra amiga, aquí está entonces esta canción que nos solicita con los iracundos Puerto Montt.

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1: 11 horas, 3 minutos.
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Muy bien, ahí estaba los Ramblers. Dice, buenos días, don Polo. Me gustaría escuchar algo de Lolita, si fuera posible. Soy Alberto. Saludo para nuestro amigo entonces que está en la sintonía a esta hora. ¿Qué nos pide una canción con Lolita?

¿Quién lo va a saber? Ahí estaba Lolita entonces para nuestro amigo Alberto que está en la sintonía. Por ahí está don Eduardo en la ciudad de Quilpué. Me acaba de llamar y me pedía vacaciones en Hawái. Yo no sé de qué lugar de Quilpué me está llamando, pero un saludo cariñoso para todos los quilpueinos que hasta ahora están en la sintonía. La ciudad del sol, donde usted entra a la ciudad y lo primero que ve, que es emblemático, es la iglesia de Quilpué, donde aparece ahí con su reloj, que siempre está atrasado como 5 minutos, pero está dentro del tiempo, está dentro del tiempo. Aquí está para nuestro amigo Eduardo, entonces, de Quilpué.

Muy bien, ahí estaba el temita musical para nuestro amigo entonces que está en Quilpué, en la ciudad del Sol. Saludos cordiales para él. Muy afectuoso de parte de todos quienes trabajamos por acá en la radio Nexo, la del contacto personal, con las canciones inolvidables de todos los tiempos. Usted pase el dato por ahí. Oye, en la radio Nexo tocan recuerdos, canciones bonitas de aquellos tiempos cuando éramos chiquillos, cuando éramos lolos. Y ustedes me ayudan, sí, con las canciones, porque de pronto hay etapas que uno no vivió y yo trato de buscar las canciones que ustedes me piden y a veces se me complica, pero si ustedes me ayudan, yo no tengo ningún problema. Esta la pidió don Oscar, que está en la sintonía. ¿Cómo está, Oscar? Gusto saludarlo. Bienvenido, un saludo para usted y también para su familia. Él está en el Belloto. Saludos para nuestros amigos de Belloto. Yo no sé si sur, centro o norte. De todas maneras, para los bellotinos, un abrazo grandote y aquí está la canción.

Ahí estaba el Mediterráneo. Gracias por estar en nuestra sintonía. Sigan enviando su WhatsApp al +569 6249 7777. +569 6249 7777. También aquellos que me preguntan si mañana lluvia, sí, mañana llueve, mañana viernes, el sábado también y el domingo también. No tan intenso como el viernes, pero sábado y domingo también se dejan caer algunas gotitas en la zona. Para el día lunes, nada de lluvia, el martes tampoco, sí días nublados, con 17 y 18 grados. El día miércoles vuelven a caer algunas gotas, con 16 grados, y el día jueves con un sol radiante vecina. Detienen en flagrancia a un sujeto acusado de apuñalar a adulto mayor en los Andes. El imputado, conocido en el sector como Tuto, y con un amplio prontuario policial en la comuna andina, fue capturado cuando portaba un cuchillo de 22 centímetros. 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
1: 11 horas, 30 minutos.
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0: 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Tres hombres fueron detenidos en un amplio operativo realizado por carabineros de la sección de investigación policial CIP de la Tercera Comisaría de los Andes. El procedimiento se llevó a cabo en el sector de los Copihues, en cumplimiento de una orden de detención verbal emitida por el tribunal competente en el marco de una investigación por el delito de lesiones graves con arma de fuego. En razón a lo anterior, se realizaron allanamientos simultáneos a distintos inmuebles, donde fueron detenidos tres sujetos de 30, 22 y 18 años, todos de nacionalidad chilena y con antecedentes penales. Durante el operativo además se incautó una pistola calibre 9 milímetros de fabricación argentina, 9 municiones, una granada de mano, de gas, droga dosificada y dinero en efectivo. Tanto los imputados como las especies decomisadas quedaron a disposición del Ministerio Público mientras continúan las diligencias para determinar la participación de los individuos en los hechos investigados. Santiago. La ministra de Salud, Maicho Malí, anunció durante su primera cuenta pública participativa que todos los tipos de cáncer irán al GES. Se trata de una iniciativa que forma parte de la Agenda 2026-2030, específicamente en materia de acceso territorial equitativo y oportuno. Impulsaremos en el próximo decreto GES 2028-2031 la incorporación progresiva de la totalidad de los cánceres. La ministra Chomalí añadió que continuaremos impulsando el acceso a tratamientos de alto costo a través de la ley Ricarte Soto, incorporando nuevas terapias. Agregó que se potenciará la formación de especialistas con 236 médicos en formación y consolidaremos las estrategias de prevención y pesquisa precoz. La medida también incorpora impulsar 50 nuevos centros comunitarios de salud mental en el país, COSAM, detalló. Es todo de noticias. Muchas gracias. La ilustre Municipalidad de Quillota informa. Fue el Departamento de Prensa del Grupo Libra para quedar informados en Radio Nexo.
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0: Muy bien, ahí estaba esa canción con José Alfredo Fuentes. Vamos a conversar inmediatamente con la señorita Nicole Fernández, directora de IDECO, que está con nosotros, que hacía bastante rato que ya no estaba en la radio, me imagino que con mucho trabajo por esto del temporal y todas las actividades solidarias que se hacen, Nicole, y donde tú tienes que estar ahí, obviamente, al pie del cañón, ¿verdad? ¿Cómo estás? Buen día.
1: Hola, buen día, sí. No pudiste describirlo mejor. Yo creo que el despliegue que nosotros hemos tenido en nuestra ciudad junto al alcalde Luis Mella, la verdad es que ha sido, digamos, bastante 24/7, por decirlo de una manera, y la verdad es que eso un poco impidió que yo pudiese, digamos, compartir con ustedes en este espacio radial, porque la verdad es que el trabajo, digamos, en terreno, con las personas, no nos daba, finalmente no nos cuadraba que pudiésemos, digamos, venir a contar un poco lo que estábamos haciendo, pero yo creo que hoy día va a poder existir ese espacio que donde nosotros podamos compartir todas estas actividades y trámites que se realizaron.
0: Ahora, son muchos los trámites y son muchas las actividades que quedan pendientes, porque con este tema del temporal, obviamente se van aplazando también algunas cosas.
1: Exacto, o sea, imagínate, ahora se nos viene el Día del Niño. Entonces, tenemos que pensar que viene otro frente de mal tiempo, probablemente no como el que tuvimos, porque yo creo que el que tuvimos, yo creo que a todos nos sorprendió la cantidad de ráfagas de viento, ¿cierto?, que superaban probablemente la que habíamos visto en años anteriores. El mismo alcalde, junto a Gestión de Riesgo, mencionó que habían más de 300 milímetros, ¿no es cierto?, de agua caída. Entonces, hay familias que también no lo pasaron muy bien y eso de alguna manera nos va a tener concentrados también, tanto Gestión de Riesgo como el área social de IDECO, el área operativa también, obras comunitarias, donde estamos tratando de llegar a la mayor cantidad de personas que sufrieron algunos daños. Y también, digamos, una oportunidad para las familias que tienen hoy día tiempo para reparar también y prepararse, así como decimos, de la parte preventiva también que tiene que tomar cada familia.
0: ¿Cuándo se celebra el Día del Niño? Esto me imagino que va a ser en el centro de la ciudad.
1: Sí, no.
0: Va a depender del tiempo también.
1: Están las actividades que son en la plaza y como regularmente también se celebra también en San Pedro, ¿ya? Pero recuerda que también nosotros tenemos las actividades barriales que nunca de alguna manera las dejamos de realizar, ya sea, digamos, en el sector de Antumapu, en el Cerro Mayaca, ¿cierto? Ahí trabajamos colaborativamente también con el CBD, el Quiero Mi Barrio, el SECOF, entonces es bien unida esa parte. También se va a realizar en General Maquena el día sábado 15, desde las 10 de la mañana hasta las 2 de la tarde, ahí está la mesa territorial, y en conjunto también a la SEC, que es un espacio municipal también, se realizan actividades bonitas. Así que estábamos ahí invitando a la mayor cantidad de instituciones que puedan también colaborarnos, como Senda, muchas veces va Carabineros. Hubo una actividad donde las carabineras estuvieron pintando caritas también para los niños, y yo creo que esas cosas o actividades de alguna manera acercan a las instituciones, a la comunidad. Entonces creo que es también un acto de humildad que los carabineros puedan hacer actividades donde los niños puedan compartir. Así que eso es bonito y vamos a tratar de recuperarlo, porque independiente el centro de Quillota, digamos, sea el punto de encuentro para muchos, igual hay familias que muchas veces no cuentan, digamos, con el monto para pagar un colectivo, ¿cierto? Entonces, por eso es que nosotros acercamos estas actividades barriales donde, mira, todos hacemos de todo. Hasta yo me tocó hacer un pintacarita en algún minuto porque nos faltaban manos. En un momento vimos como 50 niños en una fila y la verdad es que, bueno, yo tengo algunas ¿cómo podríamos decir? Faceta artística, digamos, ya. Para las manualidades ahí me muevo un poco, así que me uní también y fui una más de las pintacaritas en esa actividad.
0: Oye, como tú decías, es bueno que Carabineros se involucre con la ciudadanía, porque Carabineros está justamente para unir, para unificar, ¿verdad? No para dividir.
1: Exacto.
0: El otro día tuvimos acá justamente al mayor, que lo entrevistábamos, y él nos contaba que venía del sur, que tenía su familia, y que él quería eso, quería que Carabineros uniera a la ciudadanía, y ellos también querían ser parte de todo esto.
1: Exacto, yo creo que son instancias que permiten, digamos, hacer comunidad, si la comunidad lo hacemos todos. Entonces, no solamente que la función de carabinero, ¿no es cierto?, sea una instancia, ¿no es cierto?, fiscalizadora, sino que también preventiva. ¿A qué me refiero esto? Que en la parte preventiva yo también promociono, donde de alguna manera puedo tener una cercanía. Y hoy día también en carabinero existe un ciertos departamentos también y que se los toman bastante en serio, como por ejemplo la prevención, y la atención de la violencia intrafamiliar también. Entonces, que Quillota tampoco está ajeno de esas realidades y la verdad es que es bastante penoso cuando muchas veces nos llegan casos donde hay mujeres que han sufrido una violencia de género y muchas veces incluso hay mujeres gestantes que reciben, digamos, violencia por parte de sus parejas, tanto física como psicológica, pero hasta hoy en día seguimos viendo estas situaciones y la verdad es que son bastante tristes. Yo sé que, digamos, la sargento que está a cargo, digamos, de esa unidad es bastante comprometida con el caso, siempre está llamando a la Oficina Comunal de las Mujeres, pero creo que es triste encontrarse con realidades porque hoy día, créeme tú, que el tema de la violencia de las mujeres también es un tema de salud mental. Entonces, también ahí estamos al debe, yo creo, como sociedad, de crear espacios donde a los varones, que muchas veces son la mayoría que ejercen, no decimos que las mujeres no ejercen violencia, porque las mujeres también la ejercen, pero en la gran medida, digamos, termina resultando también un problema de salud mental donde los varones, de alguna manera, ejercen todavía o tienen creencias limitantes o esquemas, de alguna manera, donde creen que tienen, de alguna manera, la potestad de ejercer violencia contra ellas. ¿Por qué? Porque toman a la mujer casi como propiedad, ¿ya? Y muchas veces eso genera de que las vean como objeto, no como un sujeto de derechos, ¿te das cuenta? Sino sí, que es mío y yo hago lo que quiero y me debes responder prácticamente como yo espero. Y eso finalmente son los que generan, digamos, las crisis.
0: Claro, y no solamente es un tema físico, sino que también es psicológico, porque muchas veces ahí incluso duele más cuando es físicamente, porque físicamente ya te golpearon, eso sanó, pero internamente eso ya no sana
1: claro.
0: De la noche a la mañana.
1: Hay un daño psíquico, muchas veces irreparable, porque está la aniquilación, no sirves para nada, nadie te va a tomar en cuenta, un sinfín de categorías que también van existiendo, y va en desmedro también de la percepción de sí mismo que tiene la persona, tan conocido como la autoestima. Y eso va creyendo que muchas veces es lo que merece, que no va a haber otra oportunidad, que la persona no va a poder rehacer su vida, y no lo digo románticamente, lo digo en un ejercicio de poder tener una autonomía económica, de poder tener un trabajo, de poder tener, digamos, la oportunidad de poder estudiar. ¿Por qué? Porque los cuidados muchas veces de los hijos recaen en la mujer madre, digamos. Rara vez, muchas veces, los niños se comparten, digamos, las tuiciones o se van, digamos, con el padre, a no ser que exista una vulneración de derecho comprobada en el Tribunal de Familia. Y esa es una forma también de castigar a los hombres a las mujeres. Es decir, tú te quisiste separar, tú cuidas a los niños, yo no te ayudo. Y muchas veces también no apoyan económicamente tampoco, también como una forma de violencia.
0: Ahora, eso ha cambiado, vamos a hablar de los tiempos de nuestras madres, al día de hoy, ¿o sigue igual eso?
1: No, yo creo que sigue igual y peor. Yo creo que la violencia ha ido en incremento. Y te voy a decir una cosa. Esto tiene que ver también con el bagaje cultural y con nuestra cultura también. ¿Y por qué ha ido en incremento? Porque yo creo que aquí los varones muchas veces ven en que yo no te doy porque creo que esa plata te la vas a gastar tú en ir a fiestas, en comprarte ropa, y casi en que creen que es como un sueldo vitalicio para la madre, ¿te das cuenta? Y ahí es donde están errados, porque finalmente si tú ves caen un poco en una ignorancia donde finalmente por cada padre que no da una pensión es una madre que se empobrece, porque finalmente la madre tiene que cubrir los dos gastos. ¿Te das cuenta? Los dos bolsillos en este caso. Entonces, la verdad es que es un poco triste. Yo creo que ahí nosotros estamos muy mal y yo creo que tenemos que empezar a hacer una campaña donde de verdad los hombres, las mujeres, que también hay una población importante que las mujeres tienen que pagar pensión, es menor, pero existe, que empecemos de alguna manera a culturizarnos, a educarnos, de que es una realidad y que de alguna manera está en nosotros también cambiarla.
0: Sí, pero ¿tú crees que los juzgados no son machistas también? Porque si el hombre le sucede eso al revés, va al juzgado a poner la denuncia y no lo pescan mucho, o sea, sí, pasa por ahí también.
1: No, hoy día no tanto, porque hoy día de alguna manera cualquier denuncia o cualquier, por ejemplo, acto administrativo, por ejemplo, tienen que tomarlo, lo reciben. Lo que pasa es que lo que sí ocurre es que es en menor escala. ¿Por qué? Porque tienen que de alguna manera comprobar, por ejemplo, este tema de la violencia.
0: Yo creo que el hombre no denuncia, ¿no? Por vergüenza. Porque yo me acuerdo hace un par de años atrás en Quilpué, fue muy famoso cuando los hombres eran los más golpeados de Chile, en Quilpué. Sin embargo, cuando iban a poner la denuncia, Carabineros se reía de ellos.
1: Exacto. Sí, porque existe esto que yo te digo como un poco ignorancia respecto, digamos, al tema. Y tú tienes razón cuando tú dices que los varones, hay un grupo de varones que les da vergüenza, justamente por esto, ¿ya? Y justamente por los que quieren finalmente hacer algo justo. Es decir, ya, yo cuido a los niños, pero no lo puedo hacer solo. ¿Te das cuenta? Entonces ahí es donde se le pide muchas veces esa manutención, digamos, a las mujeres. Hoy día, los casos que yo más conozco son mujeres que muchas veces han caído en tema de droga y que finalmente tampoco terminan de alguna manera pagando porque y si tienen un trabajo esporádico, entonces de alguna manera que no lo justifica tampoco, porque yo creo que a los varones también muchas veces les pasa lo mismo, pero es una realidad porque no tienen un trabajo formal.
0: Sí, pero yo creo que eso no tiene nada que ver. Yo, por ejemplo, gracias a Dios nunca he tenido ese problema, pero yo creo que cuando tú tienes una responsabilidad con un hijo, cuando tú te crees realmente hombre, da lo mismo cómo haces llegar ese dinero a tu hijo, porque es tu hijo. Y punto, sí. Y se acabó.
1: Buen mensaje.
0: Obvio.
1: Muy buen mensaje. Es que ahí vamos, porque yo pienso esto, o sea, ¿por qué yo, por ejemplo, yo aconsejo a mi hija, yo le digo, hija, mire, usted va a crecer, de alguna manera hay etapas en la vida que hay que pasarla, hay que, ojalá, digamos, todo a su tiempo, ¿cierto? ¿Se entiende? Pero por último, que si en algún minuto pasan cosas, digamos, que hagan que ella adelante de alguna manera cierta etapa de su vida, sea con una persona que no se vaya. Por último, que no se vaya. O sea, ¿por qué tenemos que hablar de eso? Si eso debería venir, digamos, de la mano cuando tú quieres, de alguna manera, tener una relación, o sea, te crees tan maduro para sostener una relación, te crees maduro para sostener una familia, no puedes dejarlo, porque tú terminas con la pareja, no con esos hijos. Sí. Entonces, esos hijos finalmente quedan a la deriva y a las que te criaste nomás. Entonces, ¿cómo puede ser si ahí debería estar la palabra de hombre o de ser humano, de alguna manera?
0: Claro, independiente si estás casado o no estás casado, es tu hijo.
1: Exacto.
0: Es tu hijo. Y la otra persona, mal que mal, es la madre. Exacto. Entonces, tú tienes que cubrir esos gastos de los dos.
1: Exacto. Tener un hijo no tiene un estado civil.
0: No,
1: ¿te das cuenta?
0: Nada,
1: entonces, ahí yo creo que es importante de alguna manera dar este mensaje, porque te digo yo, nos encontramos todos los días, o sea, nosotros tenemos la OLN, por ejemplo, Oficina Local de la Niñez, y nos encontramos con situaciones también muy tristes, nos encontramos con personas que de repente no quieren hacer su mea culpa, su problematización, es decir, una profesional hace una evaluación y de repente no es muy buena o asertiva para ellos de alguna manera, y es como al tiro te reclaman, porque no problematizan que de alguna manera existen, digamos, tipos de violencia. Está la violencia económica, física, psicológica.
0: Sí, hay que son muchas historias, porque hay señores que de pronto dicen, yo no tengo trabajo para no acceder a ese beneficio para su hijo, y hay otros que aunque no tengan trabajo, luchan de una u otra manera para sí darle ese beneficio a su niño. Hay de todo un poco en esta. Todo depende de los valores que tenga cada ser humano.
1: Sí, porque ahí se forman muchas veces las creencias irracionales. No, es que yo creo que ella tiene que hacerse cargo porque ella es la que se quiso separar. Por ejemplo, una. O no tengo nomás, ¿te das cuenta?
0: Sí.
1: Entonces, en el sentido de no tengo, y ahí también tiene que ver con quién quiero ser yo finalmente, qué es lo que yo estoy aportando. O sea, no puede ser, ¿te das cuenta?, de que yo me lave las manos y no dé una manutención para mi hijo. Y eso no solamente le pasa en las parejas. A veces tú sabes que hay abuelitos que se quedan cuidando a los nietos, y las madres y los padres también hacen como aquí sin nada, porque qué tal están con mis papás, con mi mamá. Pero de repente ya son abuelitos que ya criaron, que ya cuidaron, sí. ¿Te das cuenta? Y bueno, Yo creo en la vida también, creo que es importante, pero también hay cosas que yo creo que hay que hacerse responsables porque tiene que ver con cómo yo me preparo para la vida. Y yo creo que ahí también hay una misión importante. ¿Estamos preparando a nuestros hijos para eso?
0: Yo creo que no. Hoy día no. ¿Por qué? Porque hay, a ver, antiguamente tus padres te preparaban para trabajar y desde el día uno. Hoy en día, lamentablemente hoy en día no es así. Se le da mucha... Son muy permisivos los padres de hoy y todo lo que el niño quiere lo tienen, absolutamente todo. Y eso es el error, porque cuando salen a la calle y ya no están los papás, es ahí donde sufren.
1: Sí, mira, y yo creo que fuiste muy certero, porque ¿te acuerdas cuando hablábamos antes de este mundo individualista y todo este tema? Es eso, o sea, casi que hoy día te están criando como sálvate tú. ¿Te das cuenta? Sí. Entonces se separan y es como, yo me separé, y prácticamente tú ves que las personas empiezan a hacer una nueva relación, empiezan a tener hijos, otros se casan de nuevo, ¿te das cuenta? Y lo que ocurrió prácticamente es como que se hubiera borrado en este libro, digamos, de la vida, y la verdad es que hay un niño detrás, ¿te das cuenta? Entonces yo no puedo ser tan egoísta, de alguna manera, para decir que yo no sé, que se la arregle ella o el papá para que el niño, digamos, surja solito, porque sabemos cómo está el mundo también. O sea, hoy día los niños están sufriendo porque los padres no están al lado, porque finalmente los adultos estamos trabajando. Entonces... Muchas veces no todos tenemos la red de apoyo de las abuelitas, de los tíos con los que podemos de alguna manera apoyarnos, y esos niños empiezan, digamos, a estar solos. El otro día vi en la televisión cómo un escritor que era periodista escribió un libro sobre los soldados, de estos narcotraficantes que van viendo de alguna manera estos niños que andan solos, que quedan solos en la casa y que los reclutan. ¿Te das cuenta?
0: Oye, hagamos una pausa y volvemos, claro. ¿Te parece? Vamos a hacer la pausa que corresponde hasta ahora y regresamos.
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3: 11 horas, 58 minutos.
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0: Aleluya, ahí estaba esa canción a esta hora de la mañana, por acá en su radio Nexo, la del contacto personal. Gracias por la sintonía. Un saludo cordial para todos. Nicole, estás en el día de hoy conversando con nosotros. Ella es la directora de DECO, para aquellos amigos que son de Valparaíso, de Quilpué, de El Belloto, de Peña Blanca, en fin, de tantos lugares que hasta ahora están en nuestra sintonía. Porque usted sabe que la radio Nexo no es solamente local, sino que también somos a nivel regional. Y estábamos hablando esto de las pensiones y todo lo demás, pero ahí también hay que hacerle un homenaje a aquellas personas que son mujeres y que son luchadores, luchadoras, y que nunca le piden un peso al padre de su hijo o de su hija, y que también valen, porque ellas han luchado solas en la vida.
1: Exacto.
0: Y hay que rendirle un homenaje a ellas.
1: No, lógico. Bueno, yo soy una de ellas.
0: Imagínate.
1: Sí. Oye, aquí yo creo que es importante porque, como dices tú, uno siempre habla de repente de estos casos, pero es porque lo que más se da, de alguna manera, sí, más que nada. Por eso es que uno dice, también hay otros ejemplos, también hay otras situaciones, pero siempre es lo que más se da. Y como yo les decía, muchas veces mujeres haciendo doble turno, muchas veces nos van a preguntar por las ayudas del gobierno, van a solicitar ayudas sociales, porque se entiende que finalmente hay una carga superior, los niños muchas veces necesitan materiales, independiente muchas veces vayan a un colegio municipal, muchas veces hay actividades también que son parte también del currículum, por decirlo así. Pero mira, yo creo que hoy día hay que, como yo te decía, aquí el punto es siempre estar educando, sí, ¿verdad? Y querer educarnos, querer ser mejor persona. O sea, ¿quién voy a ser en la vida? ¿Qué legado yo voy a dejar? Muchas veces uno deja de hacer algo para darle de alguna manera una mejor educación a los niños, ¿ya? No sé, yo podría decir, hoy me voy a comprar, no sé, un abrigo que vale 500.000 pesos, por ejemplo. Pero no, porque yo hoy día también digo ya, no, yo voy a pagar la educación de mi hija porque quiero que a lo mejor estudie en un colegio X y de alguna manera me voy a privar de algunas cosas porque quiero que de alguna manera en qué yo finalmente voy a aportar como madre, qué conversaciones yo voy a tener también con los hijos. Y acá tenemos que ir evaluando también nuestros traumas, nuestras vivencias, qué es lo que yo quiero finalmente ser. Volvamos a mirarnos finalmente, volvamos a mirar la infancia, respetemos a esa infancia, esos niños que finalmente dependen de nosotros, porque somos los únicos mamíferos de alguna manera que necesitamos a otro para sobrevivir. ¿Te das cuenta?
0: Sí, es que yo creo que Nicole pasa por un tema de que nosotros tenemos que de pronto, no sé, cambiar un poco el paradigma de que se está viviendo hoy en día, porque reitero, o sea, hoy las mamás son demasiado, o los papás, o el matrimonio demasiado permisivo con los hijos. O sea, por ejemplo, si el niño quiere esto o la niña quiere esto, ahí está. Si al otro día se le ocurre esto, ahí está. Y yo creo que tienen que conocer el no. Tienen que conocer el no.
1: Claro, y no conocen el esfuerzo finalmente. Y bueno, el celular también, yo también soy víctima del celular, porque finalmente llegó un minuto donde también se lo facilité, digamos, a mi hija. Hoy día también tenemos conversaciones respecto a lo que es el uso del teléfono, de qué es lo que es fantasía, qué es lo que es realidad, ¿no es cierto? También, porque eso también finalmente generan actitudes riesgosas que puedan también tener los niños, los jóvenes, la obsesión.
0: Más con el tema de la... De este tema de la... Oye, me estoy olvidando de algunas cosas.
1: Ya.
0: Estoy en otra. De la inteligencia artificial.
1: Ah, sí, hoy día venía.
0: Hoy día no se sabe qué es real y qué no lo es.
1: Exacto. Oye, venía escuchando el otro día o lo vi en el teléfono. Un abogado ingresó en horas 1.800 sí, informes a tribunal. No sé qué tribunal era.
0: Y pero el tribunal dijo que no, ¿po?
1: Lógico, porque imagínate, ¿quién hace eso en tiempo récord? ¿Te das cuenta? No, no,
0: pero
1: no puede ser.
0: Pero el tipo se atrevió a hacer eso, y si hubiese pasado,

0: hablaban, ¿te acuerdas antes cuando decían, oye, la música tiene como lenguaje o mensajes subliminales?
1: Lo de la chucha,
0: ¿te acuerdas? Sí, claro, hasta Michael Jackson me acuerdo que, sí, que había dicho que las empresas de la música se habían vendido, digamos, para esto, y bueno, tú sabes, después de todo lo que lo acusaron, porque yo creo que lo acusaron de cosas falsas a él.
1: Sí.
0: Soy una fiel defensora de Michael Jackson, así como de la Lady Di.
1: Sí, oye, pero ¿cómo crees tú, a ver, tú que eres madre y que has vivido los procesos y todo lo demás, ¿por dónde podemos encaminar a nuestros hijos hoy en día?
0: No, hoy día yo creo que hay que hablar las cosas pam pam, vino vino, así como cuando uno le habla ciertas cosas a la edad, hoy día hay que decirle, mira, hay gente que te quiere tonto y que sigas una masa. Porque hoy día tú te das cuenta que hoy día prácticamente, mientras más tonto eres, mejor, ¿te das cuenta? Entonces hoy día como que se premia la ignorancia, solamente se siguen las masas, yo digo cualquier cosa, acuso a cualquier persona y funo a cualquier persona y hay 10.000 personas creyéndole a esa persona que está difamando a alguien. La difamación es un síntoma de la psicopatía. Entonces yo también hago un llamado, sobre todo nosotros que hoy día somos funcionarios públicos y de repente hacemos una nota con las acusaciones. O sea, yo creo que de verdad hoy día no podemos llegar y acusar a alguien, ¿te das cuenta? Entonces yo creo que aquí la importancia de los diálogos, los canales formales, porque de alguna manera hoy día yo puedo salir hablando cualquier cosa y no hay ninguna repercusión.
1: No, porque vamos a suponer que tú hablas algo en contra de alguien. Ese alguien le llegó esa difamación y tú lo dijiste por la radio y viene la otra persona y dice, no, yo resulta que yo escuché a la señorita tanto que dijo tanto de mí, y uno dice como medio, venga, para que usted revierta esa situación y diga que no es así. Después te pillan a ti que no es así y tú dices, bueno, yo le pido mil disculpas al señor porque me equivoqué, sí, y quedó ahí.
0: No, hay que tener prudencia. Yo creo que hay que tener prudencia. Siempre por algo están los estamentos, la municipalidad, uno puede también mediar, ¿no es cierto?, en ciertas situaciones, a propósito de una situación que ocurrió. Pero creo que hay que tener prudencia porque yo creo que todas las personas defienden algo muchas veces, pero siempre el diálogo tiene que ser de alguna manera un paso primero. Después, si no hay diálogo, bueno, entro en una mediación, ¿te das cuenta? Bueno, pero íbamos al tema porque finalmente hoy día esa es parte de la educación, ¿te das cuenta? La prudencia. Mira, yo el otro día vi una entrevista que le hicieron a Barack Obama, que fue el presidente de Estados Unidos, y él decía, oye, yo pensaba que, no sé, no me sentía parte de los políticos, ¿te das cuenta? O de ser parte de los 7 líderes más grandes del mundo. Pero me di cuenta.

0: respeto que ella merece y le voy a hablar con transparencia de lo que la municipalidad puede o no puede hacer. ¿Te das cuenta?
1: Mira, yo creo que los niños, porque estamos hablando de eso, de la educación, ¿verdad? Desde mi punto de vista, creo que uno debe cuidar y enseñar al niño o a la niña para la calle, para los demás, no para uno.
0: Claro, y con el ejemplo. Porque, mira, hay un doctor en psicología, que a propósito va a venir a Quillota, que él dice que tiene el mayor ejemplo para un niño es la coherencia. Mm. Es decir, si yo le digo, por ejemplo, no fumes, y yo me estoy fumando dos cajetillas diarias, hay una incoherencia. Sobre todo hay una edad que los niños empiezan, digamos, a dejar de ver a los padres como ídolos, claro, como héroes. Finalmente empieza a haber una crítica social. Sí. Entonces, por ejemplo, si yo le digo, por ejemplo, yo a mi hija la meto en un colegio que es católico y profeso de alguna manera esos valores, no puedo yo después andar roteando a la gente. ¡Uy, mira, esta señora que es rota! ¡Uy, este roto, por ejemplo! No, y no va conmigo tampoco. Pero hay gente que sí lo hace, ¿te das cuenta? Oye, mira la mamá cómo va vestida. O sea, ¿qué estamos hablando? ¿De qué estamos hablando? Tiene que haber una coherencia, ¿te das cuenta? Al ejemplo. Entonces, con eso finalmente tenemos que encontrarnos hoy día. Yo te digo, la DIDECO hoy día tiene hartos programas, digamos, que tienen que ver con la niñez, con la promoción, con la prevención. Está la OLN, que hace un acompañamiento a la familia y las derivaciones también correspondientes. Tenemos, por ejemplo, el programa Lazos, ¿no es cierto?, que es preventivo también y de acción para cuando los niños están en deserción escolar o se están metiendo en algunas actividades delictuales, y se apoya a la familia. ¿Por qué? Porque si yo trabajo solo con el niño y luego se vuelve a insertar en esa misma familia, mira, da lo mismo que me ponga de cabeza. ¿Te das cuenta? Tiene que intervenirse de una manera sistémica a nivel familiar, donde yo finalmente entregue herramientas a esa familia para la formación, para la crianza, qué competencias finalmente yo tengo que fortalecer o tengo que desplegar de alguna manera, porque hay algunas que tengo más débil. Por ejemplo, lo que decías tú recién, me cuesta a lo mejor ser firme con mi hijo. ¿Por qué me cuesta? ¿A qué tengo miedo? ¿Tengo miedo que me rechace? Porque tengo a lo mejor una herida de abandono, por ejemplo.
1: Claro, es que cuando tú le dices no a un niño o lo tratas de enderezar, el niño te dice, tú eres mala. ¿Pero por qué soy mala? Porque tú no dejas que yo haga lo que yo quiero. No, porque yo te estoy enseñando, no soy malo. Te estoy enseñando, te estoy educando. Porque si yo te dejo hacer lo que tú quieres, no te estoy enseñando, no te estoy educando. No. ¿De qué sirve que yo esté acá?
0: Exacto. Y fíjate tú que hoy día eso es lo que nosotros queremos de alguna manera y reforzar, por ejemplo, los colegios con estos mismos programas. La Oficina de la Mujer, la Oficina de Diversidades, por ejemplo, la OLN. Eso es lo que nosotros estamos tratando de ir a hacer ver también, bueno, a los niños, y también vamos a ver de qué manera podemos entrar también. Ahí vamos a hablar con el director de educación a ver cómo nos va, si en algún momento podemos entrar a las reuniones de apoderados.
1: Por ejemplo, a un niño, le has preguntado, ¿tú me quieres? ¿Por qué? ¿Tú quieres a tu papá? ¿Por qué? ¿Tú quieres a tu tía? ¿Por qué? ¿Le has preguntado eso? Porque en el fondo el niño dice, no, yo quiero a mi tía. ¿Por qué? Porque mi tía me saca, porque mi tía me lleva al teatro, porque mi tía claro. Me compra helado, porque mi tía me compra esto. Sí,
0: no tienen la comprensión que la restricción finalmente también es parte del amor, ¿no es cierto?
1: Claro, o sea, si yo lo restringo
0: es por amor. La
1: prevención
0: también es parte del amor, ¿no es cierto? El decir, oye, no todo es no, porque tu cerebro también tiene que aprender a autocontrolarse. Hoy día yo veía, mi hija, la Dominga, la verdad es que se saca muy buenas notas, pero poco y nada yo la veo estudiando. Entonces yo digo, oye, esta niña, digamos, a lo mejor tendrá de alguna manera algunas habilidades. Pero ¿sabes qué? Yo le dije el otro día que ella tenía que hacerse el hábito de estudiar. ¿Por qué? Porque ella puede estar acostumbrada a un sistema hoy día y que a lo mejor le resulta, ¿no? Porque está de chiquitita en el mismo colegio. Pero cuando vaya a la universidad se va a encontrar con una demanda distinta. Y si no tiene el hábito de estudio, como lo hacen otros colegios, que yo sé que lo tienen porque hacen pruebas y controles y quiz y tienen otras modalidades de estudio, son distintas porque son más exigentes en ese sentido. Entonces, el hábito, de alguna manera, hasta el maestro, como se dice, pero el hábito genera, digamos, la capacidad de yo tener justamente, adquirir una rutina.
1: Sí, pues de hecho en el colegio ella en este minuto trabaja para ella, o sea, en solitario. Pero después cuando llegas a la universidad te enseñan a trabajar en equipo.
0: Exacto.
1: Te enseñan a trabajar en equipo, que el mundo se maneja de esa manera.
0: No, yo me acuerdo de la universidad, ya tú así en la introducción.

0: construcción, tú hacías el marco teórico, claro. Tú hacías esto, tú hacías la conclusión, no sé. Pero el de la conclusión era la más difícil, porque de alguna manera tenías que finalmente leer el trabajo de todos para poder resumirlo muchas veces.
1: Así es. Mira, te invito a un tema musical que está, ¿sí?, relacionado con los niños, ¿te parece?
0: Muy bien.

0: Esos locos bajitos, que de pronto usted quiere, ama, pero ámelo de verdad. No los consienten todo. También dígale que no, el no también existe. Sí, no, existen las dos cosas. Y cuando usted lo hace de una manera equilibrada, le va a resultar, porque el niño no siempre lo debe querer a usted porque le entrega todo, porque le compra esto, porque le da esto, porque no. También hay cosas que tienen que valorar, porque cuando salen al mundo, cuando salen a la calle, se van a dar cuenta del valor que tenía de lo que usted hacía por ellos, que todo costaba, porque de pronto un niño dice, vamos para allá, vamos para acá, vamos a esto, pero todo es lucas, todo es plata, todo es un presupuesto.
1: No, todo es dinero, y el dinero, y cuando a veces no hay mucho dinero, o a veces no los dos padres, por ejemplo, a veces tienen un ingreso, a veces la madre está cuidando a los niños porque creció la familia, eso va generando también frustración y muchas veces también va generando distancia también entre los padres, porque en uno recae más la carga que en otro, a veces la crianza también recae muchas veces más en la mujer y eso genera estrés, genera, digamos, diferencia entre la pareja también. Entonces, mira, yo te digo que los que llevan de alguna manera a sostener y perdurar, digamos, en la crianza, sostener una pareja, pero también la crianza en los hijos, es un desafío importante y que genera, digamos, un acuerdo. Aquí la conversación tiene que ser importante. O sea, ¿cuáles son las demandas razonables y cuáles son los esfuerzos que yo voy a hacer? Porque yo también tengo que adelantarme, saber leer a mi pareja. Oye, ya, yo lo voy a ayudar en las tareas, yo lo ayudo a bañarlo. O sea, yo de repente he visto mamás que van con el hijo en la cintura, otro de la mano, más las bolsas, más la mochila y el hombre en el celular.
0: Sí. Es verdad eso.
1: Yo verdad que he visto eso. No me ha tocado verlo al otro lado, te das cuenta, porque si no lo diría, pero me ha tocado eso. Y eso tiene que ver con una desconexión emocional importante. Y eso genera el síndrome del agotamiento en la mujer. Y eso hace que la mujer después no quiera tener intimidad con la pareja, si no está conmigo. O sea, solamente me busca en la noche. No puede ser, te das cuenta. Entonces, yo creo que aquí es importante las responsabilidades emocionales, porque muchas veces el esfuerzo no es valorado. Es estas cosas, ¿te das cuenta? Vi un video una vez que de este mismo ejemplo que yo te doy, la mujer se cae, ¿te das cuenta? ¿Por qué? Porque la pareja ni siquiera fue capaz de abrir la puerta del auto, ¿te das cuenta? Entonces son cosas tristes que finalmente que aumentan los conflictos, producen agotamiento, rompe el sentido de equipo y un sinfín de cosas que generan, digamos, que muchas veces las parejas terminen separándose. Y el objetivo, de alguna manera, es que cada tarea, ojalá se divida en el 50% cada uno, sobre todo cuando yo quiero y me hago responsable de esa unidad familiar, finalmente. ¿Ya? Aquí no es que tenemos hijos porque ella no se cuidó, no. Porque yo creo que cada uno sabe finalmente lo que hace cuando somos adultos.
0: Sí.
1: ¿Te das cuenta?
0: Oye, terminemos con algo positivo porque el tiempo se nos va, sobre estas escuelas de verano.
1: Sí, oye, y ocurrió también una escuela de invierno con el apoyo de la organización Nuestro Mundo. Fuimos con el alcalde a ver más de 120 niños que participaron en la escuela. Estuvimos en la Escuela República de México, ¿ya? Realizando, digamos, estas actividades con la Oficina de Juventudes y la organización Nuestro Mundo. La verdad es que son actividades que la verdad es que humanizan, nos llegan al alma. Vemos niños que nos cuentan sus realidades. Hubieron niños que nos contaban que a veces pasaban frío, que andaban medio cascarrabias. Entonces, los chiquillos le preguntaban, hacían actividad y había niños que habían pasado frío, ¿te das cuenta? Y ahí hicimos una campaña, por ejemplo, de recolección de frazada. Tuvimos una persona que le llegó al corazón esta historia y nos regaló 20 frazadas, fíjate. Y ahí los chiquillos pesquisaron cuáles eran los niños que necesitaban de alguna manera abrigo en sus camas. Y eso de alguna manera nos acerca, digamos, a distintas realidades donde los padres, tú sabes, que siguen trabajando. Nosotros en la Dideco tenemos un programa en convenio con la Municipalidad de Quillota, que es el 4-7 de Cernamec, y eso alarga las jornadas laborales. Entonces, los niños después del colegio pueden quedarse de 4-7 de la tarde y las mamás después los van a buscar. Mira qué bonito. Mira este convenio que tiene de alguna manera la Municipalidad de Quillota con Cernamec. Y hay muchas madres que finalmente se ven beneficiadas donde los niños alargan su jornada escolar para que ellas terminen de trabajar. A esto se suma, por ejemplo, esta escuela de verano y la escuela de invierno en los periodos donde los padres tenemos que seguir trabajando.
0: Sí.
1: ¿Te das cuenta? Tenemos otras realidades. No todos tienen trabajos formales. Algunos son temporeros, ¿no es cierto? A veces son contratistas. Entonces, tienen distintas realidades. Y los niños, de alguna manera, están cuidados por distintos monitores que son muchas veces técnicos perbularios, auxiliares. Entonces, pueden seguir trabajando con ellos. Y ahí, el alcalde se le ocurrió una idea y me decía, Nicole, juntémonos también con ellos por lo menos un sábado al mes. Consigamos un colegio, hablamos con el director del DAEM, y nos conseguimos para que los niños puedan tener actividades. Y aprovechemos la oportunidad donde hay entre 120 y 180 niños se nos juntan en el verano para que hagamos prevención, para que estos niños no se metan en la delincuencia. Y ahí empezamos a generar redes y encontramos este programa también que tiene el Banamor, que es el Oportunidades para la Vida, tan famoso que tú sabes que aparece, sí, digamos, a partir de una iniciativa innovadora de nuestro alcalde Luis Mella, que tiene que ver con la preparación de las personas que están, ¿no es cierto?, privadas de libertad para cuando salgan, ¿no es cierto?, en calidad de libertad. Y hay videos que ellos hacen, obviamente nosotros ahí le borramos la cara y todo, pero ellos le dan consejo a los jóvenes y a los niños, que no se metan en problemas porque hacen sufrir a la mamá. Entonces, vamos a estar haciendo, incluso ahí en la Oportunidades para la Vida dijo que estaba empezando a hacer talleres también, en séptimo y octavo. Entonces nosotros también nos vamos a sumar a esa iniciativa de poder llegar a más colegios para generar este tema de prevención, porque yo creo que ninguna comuna está ajena a que los jóvenes se puedan meter en temas delictivos. ¿Ya? Sabemos que hay jóvenes que no tienen, ¿no es cierto?, la mayoría de edad y se meten en encerrona o andan de alguna manera amenazando o robando, ¿cierto? Entonces hoy día queremos generar una prevención, pero desde bien adentro, o sea, los mismos reos de alguna manera le van a estar dando mensaje, digamos, a estos niños y niñas, porque también son realidades, hay niños que también tienen sus familias privadas de libertad, sí, sus madres, sus tíos. Entonces nos encontramos con realidades porque vamos a estar trabajando con poblaciones donde muchas veces ha existido el estigma social, pero también hay una población que está luchando, ¿no es cierto?, por sus derechos, por ganar una vida digna, por luchar contra el narcotráfico, luchar contra la delincuencia, y ahí nosotros estamos. Yo digo, mira, llévenme ahí. Yo quiero estar ahí donde hay dolor, llévenme, ¿te das cuenta? Porque creo que ahí es donde nosotros podemos hacer algo, aunque sea en un metro cuadrado. Comencemos por Quillota, siempre es mi mensaje. Comencemos a lo mejor en una villa. Comencemos en esos niños que quieren ir. Comencemos con esos padres, madres que sí quieren que sus hijos, de alguna manera, no caigan en ese riesgo. Y hoy día, de alguna manera, nosotros vamos a estar potenciando, vamos a estar generando estas actividades, tanto con los programas que yo te explico, como con estas actividades que podemos empezar a hacer los días sábados, para no perder a esos niños.
0: Sí, el tiempo se nos fue. Yo creo que todas las actividades que se puedan hacer para ayudar a los padres es bueno, pero también los padres cuando lleguen a la casa, conversar con los niños y tener, no sé, una vez o dos veces a la semana, conversar una hora de lo que les sucede, de lo que necesitan, intercambiar ideas.
1: Mira, dame un minutito más. Yo creo que nosotros como padres, y aquí da lo mismo la clase social, donde vivamos, colores, etcétera, que nosotros tengamos. Aquí yo creo que nosotros tenemos que de alguna manera hacer un esfuerzo consciente. Consciente, es un esfuerzo consciente, ¿ya? De decir, voy a dejar el teléfono un ratito al lado y lo voy a escuchar a lo mejor, o voy a conversar con él cuando venga en la micro, en el colectivo, caminando de la mano, o cuando llegue a la casa, en la hora oncecita donde nosotros podamos conversar. Y tener de alguna manera conversaciones que no sea cómo te fue, bien, o sea, donde no preguntas que uno reciba un monosílabo, ¿te das cuenta? Bien, mal, no sé. No, preguntas, por ejemplo, ¿qué es lo que más te gustó hoy día? ¿Qué materia aprendiste nueva? ¿Qué es lo que menos te gustó hoy? ¿Ya? ¿Hiciste un amigo nuevo? ¿Te pasó alguna anécdota? ¿Te pasó algo que no te haya gustado? ¿Te das cuenta? ¿Qué te gustaría hacer el fin de semana? ¿Ya? Entonces uno de repente puede hacer pequeños gestos, pintar algo, ordenar el patio, de repente, digamos, con buena disposición, a lo mejor, no sé, jugar a las cartas, jugar al dominó, cosas pequeñas, te das cuenta, que no requieren de alguna manera un gasto específico, porque yo sé que no nos podemos meter en el bolsillo de la gente, y por eso es que vamos a hacer estas actividades barriales, ya sea en la Antumapo, en el Cerro Mayaca, que agradezco también a los dirigentes del apoyo finalmente que nosotros tenemos con los territorios finalmente para poder llevar a cabo esas actividades, si no, no las podríamos realizar. Y eso finalmente es nuestro granito de poder entregarle a esos padres que a lo mejor no pueden tener, no pueden llevarlos a otro lugar, o no pueden llevarlos al cine, a lo mejor a estas actividades que de repente los niños les gustaría tener, nosotros las llevamos vamos al barrio. Y vamos a empezar nuevamente cuando ya se arregle el tiempo, hacer los cines en tu barrio, ¿cierto? Todos estos pequeños gestos que nosotros hacemos y que de alguna manera podamos generar. En el invierno llevamos a los niños al cine, el cine Paseo del Valle se portó un 7, dio las entradas gratuitas para cuidadores y los niños. Nosotros nos conseguimos los buses del municipio, que ahí el alcalde se portó un 7. También la granja de San Isidro también dio entradas gratuitas, el parque de diversiones también, le agradecemos al dueño por las entradas gratuitas que generaron y también es una invitación también para los privados que se quieran sumar a dar este aporte de granito de arena, ya sea con buses, ya sea con actividades que podamos tener en ocasiones.
0: Muy bien. Oye, ese parque, el que está ahí en frente a Alicia, ¿no?
1: Sí, ese. Sí. Sí.
0: Bueno, que fue criticado que supuestamente estaban colgados de la luna y no,
1: sí,
0: era así.
1: No era así. Bueno, a eso vamos. O sea, yo creo que no podemos acusar gratuitamente a alguien, por favor.
0: Gracias, Nicole.
1: Chao, chao.
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3: 12 horas, 31 minutos.
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2: En Radio Nexo nos conectamos con el departamento de prensa del Grupo Libra para quedar informados. Noticias en la hora. Las noticias. El Hospital Geriátrico La Paz de la Tarde de Limache fortaleció la implementación de la ley Ricarte Soto, ampliando la cobertura de sus prestaciones a pacientes de 6 comunas de la región, con un equipo multidisciplinario que entrega atención integral a personas con patologías de alto costo. La estrategia busca descentralizar la atención que hasta ahora se concentraba en el Hospital Gustavo Frique de Viña del Mar, permitiendo a beneficiarios de Limache, Olmué, Quillota, Nogales, Ligüe y Petorca accedan a controles médicos de enfermería y nutrición, además de prestaciones de fonoaudiología y odontogeriatría. Actualmente, el programa atiende a 44 pacientes adultos y 16 menores de 18 años. Según explicaron desde el establecimiento limachino, la incorporación de especialistas como fonoaudiología ha permitido rehabilitar a personas con trastornos de deglución, logrando que algunos pacientes vuelvan a alimentarse por vía oral, mientras que la atención odontológica contribuye a prevenir complicaciones asociadas a la salud bucal de pacientes dependientes. Desde el Hospital Limachino destacaron que la iniciativa se ha desarrollado con recursos propios y el compromiso de los profesionales, con el objetivo de acercar los beneficios de la ley Ricarte Soto a usuarios de distintos puntos de la red del Servicio de Salud Viña del Mar, Quillota, Petorca. Concepción. El delegado presidencial del Biobío, Julio Anatibia, informó que el Ministerio de Educación decidió suspender las clases en la región del Biobío hoy para así evitar situaciones de riesgo para las comunidades producto del nuevo sistema frontal que afectaría la zona centro-sur del país, por lo cual se ha informado últimamente. La autoridad añadió que el nuevo frente de mal tiempo traerá lluvias de hasta 60 milímetros en el sector costa y hasta 80 milímetros en el sector de la cordillera en Concepción, además de vientos de hasta 70 kilómetros por hora. Según explicó, la suspensión de clases incluye los niveles de educación parvularia básica y media. También el sistema frontal llegaría hasta la zona de la región de Valparaíso, Metropolitana y Rancagua para las próximas horas. La Contraloría General de la República resolvió aplicar la suspensión de funciones de la directora de asesoría jurídica del municipio de Valparaíso, lo anterior debido al reiterado incumplimiento de su obligación de responder a diversos informes solicitados por el organismo de control, señalaron en un comunicado. Esta medida se mantendrá vigente hasta la recepción íntegra de los informes requeridos por la Contraloría, periodo durante el cual la Municipalidad de Valparaíso deberá suspender el pago total de remuneraciones de la funcionaria. La Contraloría reiteró la importancia de cumplir con los mecanismos de reporte establecidos, los que resulten fundamentales para asegurar la transparencia, control y correcta tramitación de los procesos disciplinarios en la administración pública del país, agrega el comunicado. Es todo de noticias, muchas gracias. La ilustre Municipalidad de Quillota informa. Fue el Departamento de Prensa del Grupo Libra para quedar informados en Radio Nexo.
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Les cuento que son las 12:43 minutos. Gracias por estar ahí en nuestra sintonía. Saludos cordiales para todos nuestros auditores que están a esta hora en la sintonía. ¿A usted le gusta el cine? Bueno, en Quillota va a haber cine gratuito, ponga atención, en agosto. A las 19 horas, cine gratuito en agosto. Esto va a ser el día miércoles. Mil pedazos se va a exhibir en el Centro Cultural Leopoldo Silva. El día jueves 13 de agosto, La Corazonada. El día jueves 20 de agosto, Matapanqui. El día jueves 27 de agosto, La Misteriosa Mirada de Flamengo. Entrada totalmente librada. Esto se va a exhibir en el Centro Cultural Leopoldo Silva. Se lo repito, miércoles 5 de agosto, Mil Pedazos. Jueves 13 de agosto, La Corazonada. El día jueves 20 de agosto, Matapanqui. El día jueves 27 de agosto, La Misteriosa Mirada de Flamenco. ¿Ok? Todo gratuito, ¿ah? ¿Eh?

Le cuento que son las 12 ya con 48 minutos. Gracias por estar ahí en nuestra sintonía. Diputado Mulet acusa carteles empresariales y falta de voluntad política para superar crisis del transporte público en el Gran Valparaíso. El problema estructural grave en el Gran Valparaíso, falta de 6.000 conductores, mantiene a 1.000 buses estacionados en todas las garitas de nuestra zona. Proponen también crear un sistema de transporte integrado para Quillota, La Cruz y también Calera, que realmente quedan aquí botada la gente cuando llega a las 9 de la noche, 7, 8 de la noche. No hay movilización desde Quillota a La Calera y viceversa. Por otra parte, conductores de micros cuestionan implementación del pago electrónico y amenazan una vez más con un paro en el Gran Valparaíso. Estamos en la última parte ya de nuestra programación a través de su Radio Nexo, la del contacto personal.

Bueno, hemos llegado al final ya de nuestro programa. Gracias por estar junto a nosotros. Quédese con Enrique Cruz porque ya viene con su programa. Por lo que estaba escuchando en forma interna y de puro copuchento yo, le voy a contar que viene un programa entretenido donde se va a hablar de la familia, de los niños, de todo lo que pasa en nuestro país. Le dejo una conversación que teníamos con Nicole, la directora de IDECO. Justamente está relacionado con este tema que seguramente va a continuar en el siguiente programa. Lo que yo habitualmente digo es, cuando tú creas un hijo, tienes que crearlo para afuera, no para ti. Porque cuando salen a la calle, se dan cuenta la realidad de la vida. Porque hoy en día las tarjetas solucionan todo. Y los niños quieren todo hoy. Pero también existe el no. Y cuando tú le dices no, le estás enseñando. Se lo dejo ahí como una pincelada, como una reflexión. Hasta mañana. Chau, chau.

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1: 12 horas, 58 minutos.
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1: Se comunica el sensible fallecimiento del señor Raúl del Carmen Guerrero Díaz, que en paz descanse. Hoy jueves a las 10 horas se ofició una misa por su eterno descanso en la capilla Nuestra Señora del Carmen, ubicada en Bernardino Concha número 1100 Quillota. Posteriormente será sepultado en el cementerio Parque Boco. 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Hoy jueves a las 10:30 horas se ofició una misa por su eterno descanso en la parroquia Santa Teresita del Niño Jesús, sector La Side, Quillota. Posteriormente será sepultado en el cementerio municipal El Mayaca. Se comunica el sensible fallecimiento del señor Luis Alfonso Ávila Torres, que en paz descanse. Está siendo velado en Gabriela Mistral número 72, Villa Disputada, El Melón. Horario de misa y funeral se comunicará oportunamente. Nuestra fuerza a sus familias.
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1: Buenas tardes, bienvenidos. Vamos a sacar ese lindo recuerdo hasta ahí. Desde ya, por supuesto, muchas gracias por estar en nuestra sintonía en este día jueves. Este jueves donde vamos allá a entrar en conversación de muchos temas. Desde ya, por supuesto, un cariñoso saludo, un abrazo para mucha gente que está pasando momentos complicados. Un abrazo, un besito con todo mi cariño para usted, para usted, para usted, para todos quienes están en un momento difícil. Y decir que Dios escucha. Y no hay poder más grande que es el poder de la oración. Y se lo digo por la experiencia propia. ¿Ya? Así que mucha fuerza para mucha gente que está pasando momentos difíciles, de angustia, complicados, ya sea el momento que usted esté pasando, económico, familiar, con los vecinos. ¿Quién no tiene problema con los vecinos? Pero lo importante es que hay que tener fuerza, confianza y mucha fe. Recuerdo que siempre he dicho, el poder de la oración es lo más fuerte que hay. Desde ya, por supuesto, le damos la cordial bienvenida a cada uno de ustedes. 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Bueno, vamos a los temas que tenemos que ver, los temas que tenemos que comentar en el día de hoy. Hoy, día jueves, está el abogado. Pero el abogado lo tienen en juicio, está en juicio. Está haciendo un juicio en este momento, está en los tribunales defendiendo un caso, por lo tanto, no puede estar. Pero dije yo, ¿con quién puedo conversar? No quiero estar solo, dije yo. Y empecé a ver.

0: porque si estás viendo qué forma de cómo poder conseguir el recurso para algo muy maravilloso que viene para acá de Quillota.
1: Claro, como cada año nosotros participamos, o sea, organizamos la fiesta de San Alberto Hurtado que se realiza en Quillota.
0: Sí, ahí en el sector de
1: Antumapu.
0: Antumapu.
1: El día 22 y 23 de agosto.
0: Ya.
1: Estamos ya entrando en el mes de la solidaridad, donde se reconoce a un santo chileno. Nosotros pertenecemos a un baile religioso que se llama Indio Seguido de Alberto Hurtado. Bueno, nosotros vamos recorriendo por todos laditos a las distintas fiestas a lo largo del año, así que es medio complicado reunir recursos durante el año para realizar la fiesta, así que tratamos de dejar el espacio en estas fechas para juntar recursos para la alimentación de los bailes que vienen y de todo lo que significa organizar una fiesta como la que es la fiesta de San Alberto Hurtado, que ya se lleva 9 años.
0: 9 años ya.
1: Realizándose, pasó pandemia.
0: Y tengo entendido que ustedes están ya trabajando ya hace bastante tiempo para poder conseguir recursos para esto, donde también toda la comunidad puede participar.
1: Claro. Nosotros estábamos trabajando bien todas las semanas, pero el frente climático
0: sí
1: nos jugó una mala pasada, así que nos atrasó un poco en los recursos, así que tenemos que juntar bastante dinero. Como mencioné antes, nosotros recibimos a 1,000 personas, les damos el almuerzo y una colación en la tarde, así que vamos a andar el día viernes, mañana, vamos a hacer una completada ahí en el sector Antumapu,
0: ya,
1: para todas las personas que quieran comer su completito, ahí vamos a estar en la plaza de Antumapu para reunir estos fondos.
0: Pero, disculpa, recordemos que por mañana está anunciado...
1: Contra viento y marea, mañana vamos a estar vendiendo completo. Si no estamos en la placita, vamos a estar en...
0: ¿En alguna sede?
1: No vamos a estar en la sede, pero vamos a estar en una casita que está ahí al lado de la plaza.
0: Ya.
1: Así que vamos a colocar cartel en el caso que llueva, porque en realidad necesitamos trabajar, porque aparte nos colocamos una meta bien, bien grande este año. Este año vamos a contar con la presencia de la Fundación San Alberto Hurtado.
0: Ya.
1: Y nosotros, como nos gusta hacer como todo completo y complicarnos en la vida,
0: ya,
1: también queremos traer la camioneta de San Alberto Hurtado para que esté en la fiesta y la gente la pueda conocer.
0: Sí. O sea,
1: la camioneta que manejó San Alberto Hurtado, la que recorrió las
0: calles de Santiago,
1: pedía recursos para alimentar a los pobrecitos,
0: a sus jefecitos,
1: le decía. Y a donde recogía a los niños de la alcantarilla, esa misma camioneta queremos que esté presente, y también para eso estamos juntando los recursos.
0: Qué bonito el hecho de... Yo tuve el gusto, lo comentaba la otra vez cuando vinieron estas señoras, que no recuerdo el nombre, que vinieron hace tiempo atrás, que hablábamos justamente de esto mismo, y yo le decía de que yo tuve el gusto hace años de estar en esa camioneta. No verla, tocar, estar en esa camioneta.
1: Claro.
0: Mira, y algo muy, muy, muy bonito.
1: Yo por lo menos en forma personal yo la conozco, fui el seguidor de San Alberto Hurtado, conozco su vida, su obra... me he dedicado a leerlo, a estudiarlo.
0: Ya.
1: Y también he visitado donde está la camioneta, me he subido arriba. La verdad es que es una sensación
0: increíble. Una sensación increíble, sí.
1: En donde se siente algo especial, en donde se siente que la presencia de quizás de San Alberto Hurtado ahí entre medio de todo.
0: Pero, ¿de qué forma podemos ayudar? ¿De qué forma la comunidad puede ayudar?
1: Mire, primero mañana vamos a estar en esta completada.
0: Ya.
1: Ya vamos a estar vendiendo completo a 1,500 ahí en la placita de Antumapu. En el caso de que esté lloviendo, nos vamos a correr una casita que está al costado de la plaza de Antumapu.
0: Ya.
1: Vamos a tratar de poner carteles, todo señalizado para que puedan salir a comprar, o en el caso de que quieran... que les vayan a
0: dejar
1: también lo

0: podemos hacer.
1: Entrega a domicilio.
0: Claro. Ojalá que en Quillota, porque la idea es que podamos juntar las luquitas, traer la camioneta de San Alberto Hurtado. Ellos no cobran por traerla.
1: Ya.
0: No es un costo de que te arrenden la camioneta para traerla, sino que ellos cobran el traslado.
1: Ya.
0: Si bien esta camioneta está operativa. Operativa, claro. El costo de trayecto, porque como es una camioneta antigua, no puede recorrer muchos trayectos muy largos.
1: Ya.
0: Ya. La idea es que trae una grúa, la deja acá, la gente. La idea de nosotros no es nuestro gozo del traer la camioneta, sino es que la gente conozca también parte histórica de San Alberto Hurtado, que fue su camioneta, el cual ayudó a muchas personas.
1: Y Carlos, usted, como habíamos comentado, ayudó a recolectar a sus jefecitos, porque ya el Torrante le decía los jefecitos.
0: Claro.
1: Ya, a toda la gente de calle le decía a sus jefecitos y a los niños, y muchas obras más que se hicieron y que nacieron en esa camioneta.
0: Claro. Esa camioneta es muy especial porque él salía a recorrer las calles a buscar a los niños que vivían en el alcantarillado de Santiago.
1: Ya.
0: Entre medio de la lluvia. Los alcantarillados en Santiago eran los únicos lugares secos que habían, entre comillas, cuando pasaba la lluvia, cuando habían temporales. San Alberto Hurtado los salía a buscar. Él no tenía miedo a mojarse, no tenía miedo a nada, y todo lo hacía por la divina providencia, que él sabía que iban a llegar los recursos necesarios para tener a todos esos niños y jóvenes y adultos resguardados bajo un techo.
1: Salvador, ¿de qué forma nosotros como ciudadanos podemos apoyarlo? Ustedes están haciendo un evento muy grande para poder unirnos en fe, para poder conocer y poder difundir un poco más lo que es la labor del Padre Alberto Hurtado. ¿De qué forma nosotros podemos aportar? Aparte de los completos que van a tener mañana, que esperamos de que sea todo un éxito, ¿de qué otra forma más podemos hacer esto?
0: Porque... Bueno, mire, nosotros tenemos que reunir para alimentar, para darle el almuerzo a 1,000 personas, porque esa es la cantidad de personas que llega a la fiesta de baile religioso.
1: Ya.
0: Ya. Nosotros este año vamos a hacer, ¿cómo se llama? Vamos a hacer un arroz con un pino de carne molida. Así que más las ensaladas y todo eso. Así que cualquier persona que quiera colaborar con carne molida, con arroz o con las distintas cosas que se necesitan para realizar este almuerzo,
1: ya,
0: todo es bienvenido. Pero también en la tarde, después de todo esto, porque es como una fiesta que nosotros organizamos tipo baile religioso, ya hay una procesión con más de... El año pasado llegaron 22 bailes religiosos de toda la zona, de toda la región, y esperábamos 14 y llegaron 22. Así que para nosotros una alegría bien grande que esta fiesta siga creciendo, y este año ya tenemos confirmado 14.
1: ¿14 grupos ya?
0: 14 grupos. ¿Y,
1: ¿y eso en cantidad de personas?
0: Hasta el momento vamos cerca de las 500.
1: Ya.
0: De las 500.
1: ¿Y ellos, ustedes le dan alojamiento?
0: Hay bailes que se quedan en la noche, y a esos también nosotros le... Bueno, como esto no es una fiesta de nosotros, sino que es una fiesta de todo el sector, de todo Quillota, ya está creciendo tanto que ya está... El año pasado ya quedamos medio cortos, así que pedimos ayuda a más organizaciones para que nos ayuden también en el funcionamiento de esta fiesta. En las sedes de las mismas juntas de vecinos, nosotros ocupamos para alojar a los bailes religiosos, el gimnasio de Antumapu y todo lo que está cerca nos ayuda.
1: Ya, sí, déjame, tenemos un contacto. ¿Aló? Buenas tardes. Dígame, señora. Sí, espérame un segundito. ¿La quiere hacer? ¿La puedo sacar al aire? Déjeme un segundito. Tengo un amigo Victoria que quiere dar una opinión. Vamos a conectar acá. Déjeme ver. Acá estamos. Acá. ¿Aló? ¿Me escucha? ¿Aló? ¿Aló, me escucha? ¿Aló? ¿Aló? ¿Aló?
2: ¿Enrique?
1: ¿Sí? Ahora sí.
2: ¿Ahora diga, sí?
1: Estamos al aire.
2: Cuénteme. Estamos al aire.
1: Dígame.
2: Don Enrique, buenas tardes ante todo. Qué bueno, lo quiero sacar un poquito de lo que están hablando.
1: ¿Ya?
2: Es muy importante también lo que están hablando, hay que ayudar y todo eso. Muy importante. Pero yo quiero hacer un hincapié por otra cosa. Resulta que están en las redes sociales algo que de verdad que incomoda y nos incomoda, yo creo, a muchas personas.
1: A ver, ¿ya? Cuénteme.
2: Por la situación que se ve, están ignorando todo aquello que se ha hecho acá en Quillota en el tiempo del temporal.
1: ¿Ya?
2: Hay un canal que no tengo, no conozco a las personas, pero sí las he visto en redes sociales, que están hablando peste y buscando cosas donde no las hay. Es mi opinión y es mi percepción, por favor, ¿ya?
1: ¿Ya?
2: Hablando sobre el alcalde y sobre su gente, son las gentes que realmente están demostrando todo lo de acá, de Quillota, todo lo que ha pasado, lo que pasó y todo eso, y están denostando cada vez más a las autoridades en Quillota. Yo digo que, bueno, cada uno acepta, si son periodistas no lo sé, pero debieran por lo menos interiorizarte de la verdad y de la mentira y no aprovecharse de hablar y buscar gente y poner gente, que personas que se prestan, porque yo sé que deben prestarse a alguna, para que hablar mal del alcalde. Yo les digo bien sinceramente, yo si el alcalde hay cosas que hace buenas y malas, yo a él se las hago saber, yo converso siempre con él, yo se las hago saber. No soy quien para estar a lo mejor opinando, pero creo que hay muchas personas acá en Quillota que tenemos que agradecerle encarecidamente la situación a las autoridades de acá de Quillota.
1: ¿Ya?
2: Y sobre todo en este mal tiempo. Me gustaría saber si realmente hay personas que a él ni siquiera le han ido a dar un saco de arena, porque de eso es lo que hablan, que no la han ayudado, que no la van a ver. Hay una señora de San Pedro, que no la conozco, que no la han ido a ver, que esto, que lo otro, que un montón de cosas. Y yo he visto personalmente cuadrillas y cuadrillas trabajando, y trabajando por Quillota, y sacándose la cresta, así vulgarmente, sacándose la cresta. Alguien por ahí dijo, ay, dijo, menos mal que salió a mojarse por último de su oficina. Lo dijo por el alcalde. ¿Por qué cresta no ven las cosas buenas también, que se dedican a hablar mal de las autoridades y del alcalde?
1: Pero
2: y eso, no, él no es mágico para andar a la misma hora en todas partes, pero sí lo sé que ha recorrido Quillota, sé que recorrió La Palma, El Boco, todo. Eso es lo que, de verdad que yo estoy muy molesta y me gustaría que alguna opinión, y a lo mejor hay personas que lo van a hacer, ¿no? Que está hablando por todo esto, no importa, pero las personas tenemos que reconocer las cosas buenas y no solamente lo malo.
1: Pero si Quillota...
2: Me quería desahogarme un poco porque señora, me siento muy molesta por todo lo que
1: si
2: están
1: Quillota,
2: hablando de estos personajes.
1: Mire, yo tengo más de 18 años. Tengo más de 18 años, ya, pasadito, un poquitito más de 18 años. Este Quillota de hoy es totalmente diferente al Quillota de hace 20, 25 años atrás. Yo el otro día conversaba con el concejal Antonio Robolar. Usted sabe que él fue alcalde durante 8 o 10 años en el tiempo que teníamos otros tiempos. Ya fue alcalde designado. Y yo recuerdo que cuando llovía, la preocupación de las autoridades de esos años era el Cerro Mayaca. porque ¿sí? corría el agua por todas las calles de Cerro Mayaca. Y muchos otros
2: y
1: problemas.
2: Y que yo te inundaba.
1: Y se inundaba entero. Hoy, con este frente de tiempo, esta lluvia que tuvimos, no se produjeron grandes problemas en Quillota. No se produjeron grandes situaciones de emergencia en Quillota. Y recordemos que antiguamente no había los adelantos donde a uno le decían, ¿sabe qué? Mañana va a llover a las 5 de la tarde. Ahora tenemos tantos adelantos que nos informan minuto a minuto cuánto está lloviendo. Entonces también hay un grado de responsabilidad de uno mismo. Hay una frase que yo aprendí en un curso de emergencia. Me lo dijo Claudio Figueroa, el mejor prevencionista es uno mismo. Entonces nosotros también tenemos la obligación de poder preocuparnos por nuestro hogar.
2: Exactamente. ¿Ya? Cada uno tiene que poner de su parte también.
1: Exactamente. Para tener su cosa. No esperemos de que todos lo vengan a solucionar.
2: No se lo pueden regalar, todos no se lo pueden dar así. Aquí tome esta mercadería, esta plata, esto. No, tenemos que poner de nuestra parte para tener.
1: Los municipios no pueden dar plata, aclaremos
2: no,
1: eso.
2: No, pero que hay gente que espera que le regalen todo. Eso ya. Es lo que pasa, don Enrique.
1: Ya, pues, señora Linda.
2: Y no es así, la vida no es así. Ahora tenemos muchas poblaciones por las cuales preocupar.
1: Totalmente
2: ahora, el otro día, cuando estaban estos periodistas, también mostraron de la calle de allá de la población de Revolar.
1: Ya.
2: Pero ¿por qué ahora? Ahora están mostrando que hay tanto cable, que las autoridades no hacen nada, que el alcalde de esto, que ¿por qué crees que no se preocupan ya, de las cosas buenas? ¿Por qué ahora se fueron a preocupar? ¿Por qué?
1: Ya, pues. Muchas gracias. Listo.
2: Eso sería, mira, ahí tengo altas cosas, pero tengo que salir en este momento, así que
1: ya,
2: qué pena no poder seguir escuchando el programa.
1: Listo,
2: esa era mi inquietud, don Enrique, muchas gracias y disculpe, de verdad.
1: No, si para eso estamos, para poder escuchar a toda la gente, ¿ya?
2: Ya.
1: Muchas gracias. Chao. Ese es el contacto con nuestra amiga auditora que nos está planteando una situación que ella se siente muy dolida. Sigamos conversando de este tema. Que estábamos hablando, las opiniones vertidas en este programa son de exclusiva responsabilidad de quienes las emiten.
0: Claro, no está bien el descontento.
1: Lógico. ¿Sabes lo que pasa, Salvador? Que a mí me molesta, por ejemplo, el otro día publicaron una foto que dice Quillota y ver un tacho de la basura lleno de desperdicio y un montón de cosas y mucha basura, diciendo Quillota, diciendo que esa foto no es de Quillota. Nada más.
0: Claro. Es que es como pasa en todos lados. Vamos a sacar el ejemplo a mi querida Villa Antumapu. Siempre me corrigen porque yo decía Población Antumapu.
1: Ya.
0: Y me corrigen que es Villa Antumapu.
1: Ya.
0: Ese es el título del sector. En donde, si uno habla de la Villa Antumapu, solamente se reconoce como un punto rojo.
1: Sí.
0: Pero hay tantas situaciones de ayuda ahí y tantas cosas que se hacen y tantas actividades que se hacen que al final solamente se enmarca lo malo. En todos lados es más fácil ver lo malo, pero no se ve lo bueno.
1: Eso es común.
0: Es muy común. Y dentro de las actividades que se realizan en Tumapu, podemos reconocer a la fiesta de San Alberto Hurtado como una de las actividades más grandes de Quillota. Estamos reuniendo a más de 2.000 personas en torno a la fiesta de San Alberto Hurtado.
1: Por eso es que es bueno destacar esto.
0: Claro.
1: Para que no solamente en Tumapu, cuando hablamos en Tumapu, se habla de muchas situaciones. Veamos lo positivo. Veamos lo que ustedes están haciendo para poder mejorar la calidad de vida.
0: Claro, la idea de estas actividades que realiza en Tumapu, la SECA en Tumapu, no es solamente hacer cosas por hacer, sino que también mejorar la calidad de vida de las personas. Nosotros, desde que pertenecemos al sector en Tumapu, bueno, las familias que pertenecen al baile pertenecen todo al mismo sector, luchamos por esto, luchamos porque la fiesta se realice, luchamos para que los bailes lleguen y se sientan seguros. Nos han preguntado de bailes de calera la situación de Antumapu y nosotros, por lo menos yo puedo estar hasta muy tarde allá y nunca me ha pasado nada, nunca he hecho nada, solamente que la gente que no vive ahí, que cree que sí han pasado cosas, que cree que toda la gente es igual, pero la gran mayoría de las personas que vienen ahí es gente de esfuerzo y que les gustan esta actividad y que quieren ver a Antumapu nombrada por otras cosas.
1: ¿Cómo va por esto?
0: Claro, como la fiesta, como el Día de la Mamá, como los campeonatos de fútbol que se hacen, como la escuela de skate.
1: Después te quiero hacer una pregunta antes de ir a la pausa porque tengo que cumplir con los avisos comerciales. La señora está hablando de los desastres que ocurrieron en Quillota. ¿Qué pasó en Antumapu? Vamos a una pequeña pausa comercial y ya volvemos. Déjeme separar un instante.
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4: 13 horas, 28 minutos.
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1: Pues bien, ya estamos nuevamente junto a ustedes para seguir
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1: Para seguir analizando, para seguir comentando lo que está pasando en nuestra ciudad de Quillota. Muchos temas que ver con ustedes, muchos temas que conversar, pero desde ya, por supuesto, línea abierta como siempre, para poder escucharlo, para que usted pueda dar a conocer su preocupación, su molestia. Somos un programa abierto a todos y a todos, por supuesto, bienvenidos a nuestro programa. Salvador, yo te estaba haciendo una pregunta sobre lo que dijo esta amiga auditora. ¿Cómo resistió Antumapu todo este temporal, este frente de mal tiempo? No, digamos mal tiempo. Este frente de lluvia y viento que tuvimos en nuestra zona. Déjame que te tenía el micrófono cerrado. Ahora sí.
0: Por lo que yo he visto, no ha pasado grande. No pasó grandes tragedias dentro de Antumapu, no, la gente creo que se preparó bien para recibir este frente de lluvia.
1: De lluvia.
0: Porque un mal tiempo
1: no es, todo lo contrario.
0: Es muy natural que llueva.
1: Y recuerda que veníamos con una sequía de años.
0: Claro. La verdad es que la gente se preparó muy bien y si bien hubiera un caso aislado, no vi dentro de la comunidad gente damnificada o que pierda cosas por la lluvia.
1: ¿No hubieron inundaciones, ninguna cosa?
0: Sería como lo normal de siempre, el tema de la lluvia, las calles y todo eso, pero dentro de casas por lo menos no me enteré de nada que haya pasado tan grave.
1: Ya, qué bueno.
0: Sí.
1: Sigamos con el tema del evento de ustedes. ¿Cuándo es el evento?
0: El día 22 y 23. Nosotros empezamos el día 18, el día
1: de... Día de la Solidaridad.
0: El día de San Alberto Hurtado, donde fallece San Alberto Hurtado.
1: Ya.
0: Ese día empezamos nosotros el día 18 de agosto, hacemos una pequeña procesión y en donde traemos a nuestras imágenes de las casas donde están guardadas y las llevamos a la sede principal de Atumapu y ahí las guardamos hasta el día de la fiesta donde llegan los demás bailes. El día 22 nosotros hacemos una procesión, hacemos un saludo, hacemos la danza del fuego en la calle de Antumapu, en la calle principal, al lado de la placita, y después, posterior a eso, nosotros hacemos una pequeña procesión por las calles de Antumapu.
1: Ya.
0: Ahí, esa procesión dura más o menos hasta las 11, 11 y media, y después nos preparamos al otro día para llegar para recibir a los demás bailes que lleguen al otro día. Porque si bien el día sábado llegan algunos bailes que son los menos, que son generalmente los de Quillota, el día domingo llega la mayor masa de bailes.
1: Ya. Respecto a lo que estás comentando el día 18, acá tengo una información que dice lo siguiente. El Día de la Solidaridad en Chile se celebra cada 18 de agosto en honor a San Alberto Hurtado y su gran obra social.
0: Claro, dentro de Chile dentro del mundo somos un país muy solidario.
1: Sí.
0: Y es reconocido el mes de agosto como el mes de la solidaridad, gracias a nuestro santo chileno, el cual vamos a reconocer y hacer una procesión y enmarcar ese día por parte de toda la comunidad en Tumapu. A San Alberto Hurtado.
1: Y Quillota es una ciudad solidaria, y te lo digo con base, yo llevo años con este programa. Por ejemplo, cuando hemos apoyado campañas, hace poco se hizo un famoso codo a codo donde salió a recolectar alimentos. Se juntaron en un día y medio 2,5 toneladas de alimentos que la gente regaló para poder ayudar. Eso es solidaridad, es algo que no se ve. Los mismos comedores solidarios que tenemos acá en Quillota, que se estén haciendo. ¿A cuántas personas se están dando alimentos, están dando almuerzos diarios?
0: Claro, en Antumapu, cuando pasó el tema de pandemia, habían dos.
1: Dos, mira.
0: Dos comedores solidarios y ahí se nota la ayuda, porque esos comedores empezaron con ayuda de los mismos vecinos, la gente que tenía más ayuda, la gente que tenía menos. Y la verdad es que se reconoce siempre estas actividades, cuando alguien necesita en el sector, la gente se reúne y ayudar. Hay muchas actividades que se hacen dentro de Antumapu que es netamente de ayuda al prójimo. Y es algo que se reconoce a través del tiempo, no es algo que empezó ahora, no es algo que empezó porque se hizo la fiesta de San Alberto Hurtado, sino que es algo que siempre ha estado ahí instalado, la solidaridad entre los vecinos, y es algo que enorgullece, por lo menos a mí como parte del sector.
1: Salvador, tú dijiste algo, una frase que a mí me gusta mucho, la solidaridad entre los vecinos.
0: Claro.
1: Porque esto demuestra que tenemos que tener una buena relación con los vecinos.
0: Siempre.
1: Siempre, porque si pasa algo, ¿a quién recurrimos? Al vecino.
0: Claro, pucha. Siempre hay que vivir en comunidad. San Alberto Hurtado vivía en comunidad con todo lo que es Estación Central. Él salía a recorrer todas las calles,
1: sí,
0: porque él sentía una fuerte necesidad de ayudar. Su foco siempre fue los más necesitados, los jóvenes, las personas en situación calle, los adultos mayores que antiguamente, si ahora la gente piensa que vivía en situación de abandono, en el tiempo que vivió San Alberto Hurtado, las personas mayores eran un foco donde no tenían ningún tipo de ayuda. Él salía a recorrer las calles para buscar a las personas que no tenían ningún tipo de ayuda. Y por eso se hizo tan famoso San Alberto Hurtado, porque gracias a sus prédicas que hacía en reuniones, en misa, la gente con más recursos que iba a misa, ella donaba cosas. Donaron el terreno, donaron joyas, donaron dinero para crear el primer refugio Cristo.
1: Recordemos que fue fundador.
0: Sí, fue el primer refugio Cristo donde Pudo haberle colocado refugio San Alberto Hurtado, pero él ni siquiera quiso colocar su nombre en eso, sino que siempre pensando en Cristo como primer, como que el que le daba los recursos para hacer estas cosas.
1: Ya, vamos a seguir analizando, vamos a seguir comentando lo que está sucediendo en nuestra ciudad de Quillota, pero sigamos hablando un poquitito del evento, que es lo que interesa, porque hay que generar recursos. Aparte de eso, es completo. ¿Ustedes van a seguir pidiendo ayuda?
0: Claro.
1: ¿Dónde tienen que focalizar la ayuda?
0: Mire, nosotros vamos a estar recorriendo las calles de Antumapu, porque casi todos los años lo hacíamos, en donde vamos a tratar de recolectar todos estos recursos.
1: ¿Ya?
0: Gracias a Dios la gente de Antumapu nos coopera con muchas cosas, pero este año necesitamos también reunir para colaciones. Lo que son jugos, galletas, cosas de hacer mil colaciones.
1: ¿Lo puedo llamar yo enseguida, que estoy en la radio en este momento? Ya, gracias. Un llamado personal. ¿Ya?
0: Pasa.
1: Eso hacer pasa programa en vivo.
0: En todos lados y en todos
1: programa,
0: los trabajos.
1: Eso pasa, hacer programa en vivo.
0: Claro.
1: Sigamos hablando un poquitito de lo que estamos haciendo, lo que viene.
0: Claro. Mire, nosotros por lo menos lo que nos urge ahora es como... terminar de juntar el dinero para el trayecto de la camioneta de San Alberto Hurtado,
1: ¿ya?
0: Que ya eso lo tendríamos que finiquitar ya mañana para traerlo y tenerlo acá y que la gente lo pueda conocer. La verdad que para nosotros sería un orgullo que la gente pueda conocer esta camioneta y verla de cerca y que sientan lo mismo que sentimos nosotros al momento de verla.
1: Ya.
0: La verdad es que es una sensación muy, muy acogedora, muy bonita. Se ve algo como imponente el estar ahí con la camioneta, el ver y sentir que San Alberto Hurtado estuvo ahí, una persona que hizo el bien por el mundo y que gracias a él somos reconocidos también a nivel mundial por ser solidarios.
1: Chile es un país solidario y eso lo sabemos.
0: Claro.
1: Ya podemos, no somos campeones del mundo en fútbol, pero sin solidaridad.
0: Claro.
1: ¿Ya? Porque
0: en eso no gana nadie.
1: No hemos comprado el mundial. Bueno, vamos a seguir analizando, vamos a seguir comentando muchos temas más. Yo llamo a la gente que ayude, que colabore, a toda la gente del sector de Antumapu, de todo ese sector y de todas partes de Quillota. Si alguien quiere apoyar, que vaya y pueda hacer la entrega de su aporte, de su ayuda para esta linda campaña que están haciendo estos muchachos. Que en este baile religioso hay que atender a más de 1,000 personas, hay que darles alojamiento y se necesita ayuda. Creo que acá tienen un desafío bastante grande.
0: Claro.
1: Un desafío muy grande y espero, Salvador, que pronto nos podamos juntar nuevamente para ver de qué forma la gente más puede ir apoyando, para que nos vayas contando cómo va todo esto.
0: Claro, ni un problema. Igual, si alguien quiere comunicarse con la organización de la fiesta, quiera donar, no sé, jugo, galleta o algo, ¿puedo dar?
1: Sí, encantado.
0: Bueno, nuestra jefa, la gran caporal que tenemos,
1: ¿ya?
0: Su número es 98-4237-337.
1: A ver, repítelo de nuevo.
0: 98-4-2-4-2-3-7-3-3-7.
1: Repíteme los últimos números. 98-4-2-4-2-3-7. ¿Ya?
0: 3-3-7.
1: 3-3-7. ¿Ya?
0: Claro. Ella es nuestra caporal. Bueno, dentro de los bailes religiosos, la caporal es la que manda.
1: ¿Ya?
0: Ella es la jefa máxima. Y bueno, siempre estamos dispuestos, uno, a recibir personas que quieren ser parte del baile y dos, a que en esta ocasión a que nos puedan colaborar para realizar la fiesta de San Alberto Hurtado, que tiene mucho trabajo, tiene mucha labor, pero es algo que a nosotros nos encanta hacer, que nos encantan que conozcan la vida, la obra y ojalá que en esta fiesta la gente pueda reunirse para ir a una misa, para ver los bailes religiosos y ver la forma en que nosotros llevamos nuestra fe.
1: ¿Y esto está abierto a toda la comunidad?
0: A toda la comunidad, ¿no? Acá no se cobra, acá no se... No se... Acá no hay algo que yo gane o que gane alguien o que ganemos nosotros. De hecho, nosotros solamente ganamos un poquito más de alegría porque nos encanta que la gente pueda conocer un poquito más la fe. Y esta fe de baile religioso que es bien aperradora porque ¿ya? se trabaja todo el año, se sale todo el año. Y organizar esta fiesta nos hace doler la cabeza, nos hace andar de mal genio. Y es porque nosotros queremos que salga bonito y que la gente lo vea bonito para que ellos se encanten también de estas festividades que llevan mucho tiempo en Chile, que son de años. Y la verdad es que nos gustaría que siga creciendo.
1: Que siga creciendo por el bien de todos.
0: Claro, por el bien de todos. La verdad es que empezamos con cerca de 300 personas en la primera fiesta. ¿Ya? Y el año pasado habían más de 2.000.
1: ¿Más de 2.000 personas?
0: Sí, pues, así que va creciendo. Y si va creciendo es porque Dios considera que es bueno, así que...
1: Yo creo que sería interesante que la gente pueda asistir. Que sería interesante que la gente vaya y conozca lo que la gente de Antofagasta está haciendo. Creo que todos tenemos derecho a poder mejorar nuestra imagen, poder mejorar lo que dicen de nosotros, demostrando lo que somos capaces de hacer. Acá hay un grupo de jóvenes, que están dispuestos a sacarse la remolienta para poder hacer algo realmente bonito. Gran esfuerzo poder traer la camioneta del Padre Alberto Hurtado, que venga gente de la Fundación del Padre Alberto Hurtado, con los bailes religiosos, más de 1.000 personas que van a estar bailando, dándole una alegría al Padre Alberto Hurtado, que es el segundo santo que tenemos en nuestro país.
0: Claro. Claro, tierra, es una tierra de santos, nosotros tenemos dos santos.
1: Sí, y tenemos una beata aquí, en Quillota, que está en proceso de canonización.
0: Claro.
1: Que esperemos de que pronto se pueda abrir el convento Santo Domingo.
0: Santo Domingo, claro. Así que tenemos donde alegrarnos en Cristo por estas grandes personas que pasaron por Chile y que fueron consideradas santas.
1: Entonces, llamemos a la gente a colaborar. Claro. Llamemos a la gente que se acerque a conversar con ustedes, que vayan, que llamen a la caporal.
0: Claro.
1: Y le digan, ¿sabes? Nosotros queremos ayudar.
0: Bueno, para toda la gente que quiera ayudar en esta noble causa, en donde podemos ver a Cristo un poquito, conocer la vida y obra de San Alberto Hurtado, en donde podemos ser una ayuda para tantas personas que quizás ven en estas festividades un poquito de fe, porque la gente que asiste a las festividades religiosas no es la misma gente que asiste a misas todos los domingos. Así que acercar la misa a personas que quizás no pueden ir todos los domingos a la misa, para nosotros nos causa una alegría tremenda. A toda la gente que quiera ayudar, que quiera compartir esta información, que si conoce a alguien que está interesado en ayudar o que siga San Alberto Hurtado así como lo seguimos nosotros, lo invitamos a ser parte de esta actividad donando, ayudando y comunicándose ahí con nuestra jefa, Mariela Valencia, para que juntos podamos hacer de esta festividad un poquito más grande todos los años.
1: Es olvidar hacerlo cada vez más grande. Hay muchas cosas que se iniciaron en Quillota y con el transcurso han ido creciendo. Te doy un ejemplo. Cuando se inició la Expo, se inició chiquitita en la plaza de nuestra ciudad de Quillota. Después fue yendo en diversos sectores. Hoy es un gran evento.
0: Claro. En Quillota se hacen tres fiestas grandes de baile religioso.
1: Ya.
0: Una que es la Cruz de Mayo de Boco.
1: Ya.
0: Dos, la que es fiesta San Alberto Hurtado. Y tres, la fiesta de la Virgen del Rosario en Pompeya. En mayo se hace la Cruz de Boco, en agosto se hace la San Alberto Hurtado y en octubre se hace Nuestra Señora del Rosario de Pompeya.
1: ¿Ya?
0: No es algo aislado que pase en Quillota, sino que se ha hecho hace mucho tiempo las fiestas de baile religioso, la fiesta de Boco siendo la más antigua, la fiesta de la Cruz de Mayo. Y la verdad es que es rico saber que nuestra comuna de Quillota albergaba los bailes más grandes de la región o de la zona. Tenía mucha gente que participaba en bailes religiosos. Y lleva muchos años. Yo empecé a los 8 años y tengo 40 ahora y ya había muchos bailes antiguos. Se ha perdido un poco la tradición de bailes religiosos, quizás por la tecnología, por las diversas acciones que se hacen en la comunidad, pero es una buena instancia para ayudar.
1: Fíjate que yo me estoy recordando cuando vino la caporal para acá, que andaba con su hijo, y que también bailaba con ella, y me contaba de que su hijo bailaba cuando ella lo tenía dentro de su vientre.
0: Sí.
1: Mire qué bonita la historia. El chico ahora también es integrante de este grupo de baile.
0: Claro, el William.
1: Ya, no recuerdo el nombre, pero me acuerdo de la historia.
0: Sí, no, el William es uno de los músicos que nació con esto.
1: Ya.
0: La verdad es que las personas que nos gusta esto, que nos gusta llevar la fe de esta manera, tratamos de que nuestros hijos también sigan los mismos pasos.
1: Ya.
0: Bueno, mi hijo también.
1: Y, eso, y esto hace bien. Sí. Hace bien porque eso te distrae un poco de muchas cosas.
0: Claro, aparte que te distrae una forma de formación. Porque nosotros no vivimos solos. Vivimos tanto como en comunidad de baile, como con nuestros vecinos. También hay una asociación de baile religioso.
1: ¿Ya?
0: En donde nos conocemos todos. Yo conozco gente desde Arica hasta Santiago, conozco gente de baile religioso y que compartimos constantemente. Si nos pasa algo, nos vamos preguntando qué nos pasó, o si hemos ido a alguna festividad, o si qué estamos haciendo. Nos preguntan por la fiesta de San Alberto Hurtado. La verdad es que años anteriores venía gente de la cuarta región también a la fiesta, bailes de la cuarta región, por tema económico y también de... porque ya está muy caro salir fuera de la región, no han podido venir, pero así como nosotros vamos recorriendo distintos lugares, hay bailes que llegan acá a Quillota y conocen nuestra querida comuna.
1: Qué bueno, me alegro mucho. Nos quedan algunos minutos más de programa. ¿Qué más podemos recordar? ¿Qué más podemos informar a la gente respecto a esta linda fiesta que se va a hacer el día?
0: El día 22 y 23 de agosto.
1: 22 y 23 de agosto, Antumapu.
0: En la población Villa Antumapu.
1: Perdón,
0: la
1: Villa Antumapu.
0: Villa Antumapu. No me arreten, por favor. ¿Ah? En la Villa Antumapu, la verdad es que empieza a las 8.
1: Esa se hizo una villa, po.
0: Sí.
1: Ya.
0: Empieza a las 8 de la tarde.
1: Ya.
0: En la plaza de Antumapu, hacemos los saludos correspondientes, hacemos la danza del fuego, que es un rito de los bailes indios, en donde bailamos alrededor del fuego y posteriormente saludan los bailes que van llegando y posteriormente hacemos una procesión por la Villa Antumapu.
1: Ya.
0: Ya el día siguiente, el día domingo 23, empezamos la festividad a las 8 de la mañana, tempranito. Así que llegan los bailes. Ahí saluda los bailes, después del mediodía nosotros facilitamos los almuerzos para los distintos bailes, también posteriormente a las 3 de la tarde hay una misa y posterior a eso está la procesión.
1: Ya. Entonces, reitero, amigos auditores, asistan, colaboren, intégrense a este baile, intégrense a esta actividad y saquémoslo ya de una vez por todas que es Antumapu. No, acá Antumapu está demostrando el trabajo que se está haciendo, está demostrando el interés de que borremos esa imagen que todos tenemos de Antumapu. Hay que decir las cosas como son. Creo que acá ellos quieren salir adelante y creo que es muy importante la fe y la esperanza de que Dios los va a ayudar y esto va a ser diferente.
0: Y claro, mire, en el caso que quieran ayudar, está el número. En el caso que no puedan ayudar, no hay ningún problema que vayan a la fiesta. A nosotros nos interesa que conozcan la vida y obra de San Alberto Hurtado y vamos a seguir trabajando para que ojalá sea reconocido tanto como en Quillota, como una persona líder en solidaridad, y que puedan los vecinos y vecinas de toda la comuna de Quillota saber que en la Villa Antumapu se hace esta gran fiesta en honor a San Alberto Hurtado.
1: Esa es la idea, poder conocerla y que la gente sepa. Nos quedan 2 minutos de Salvador. Te cedo los 2 minutos.
0: 2 minutos para hablar. Chuta, me cuesta hablar a veces.
1: Yo no sé si se
0: bueno, dejo la invitación abierta. Dejo la invitación ahí a toda la gente que quiera participar de esta gran festividad. Si alguna persona quisiera conocer nuestro baile, también está el número de nuestra caporal. Si alguna persona quisiera cooperar, también está el número de ella. La idea es que esta festividad sea bonita, sea grande y sea lo que se merece San Alberto Hurtado. No es una fiesta para vanagloriarnos a nosotros, sino que una fiesta para que conozcan la vida y obra de San Alberto Hurtado. Este año nos colocamos metas grandes, y una de las metas grandes que tenemos, por lo menos, es traer la camioneta de San Alberto Hurtado, y para eso estamos trabajando, para que la comunidad conozca la camioneta, conozca parte de su vida y parte de lo que hizo obra en la tierra.
1: Y se siente, no sé si tú lo viste, una sensación muy grande cuando uno está en esa camioneta.
0: Ya al tocarla, o sea, ya al mirarla, es una sensación muy, muy grata, una sensación de paz, de tranquilidad. Ya al estar arriba es algo que se siente, pero muy feliz.
1: Salvador, yo te agradezco la visita y desde ya cuenten con nosotros para cualquier actividad, para poder seguir comentando esto que es esta gran fiesta en honor al Padre Alberto Hurtado.
0: Muchas gracias.
1: Nosotros nos empezamos a despedir, el compromiso es para juntarnos mañana. Respecto a mañana, tengo un interesante invitado mañana, no le puedo decir, pero es un interesante invitado. Vamos, el compromiso para juntarnos mañana, si Dios así lo quiere. Buenas tardes.
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1: 13:58.
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3: ¿Qué tal? Muy buenas tardes. Aquí está el equipo de Mexicanísimo saludándoles y dándoles la bienvenida a su compañía, la que agradecemos, por supuesto, como también agradecemos diariamente el apoyo de Florerías Ebenezer.
4: Nuestro saludo va desde Guadalajara, Jalisco, México, desde donde hacemos diariamente este programa y lo enviamos a Quillota, Chile, para ser emitido a través de las ondas 1530 AM y 102.3 FM de Radio Nexo. También por internet a través de www.grupolibra.cl/nexo-am para llegar a todo el mundo.
3: 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Algo parecido como recibir un ramo de flores porque nos evoca lindos momentos, sobre todo si son de Florerías Ebenezer. 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
4: Ya tengo listas las primeras rolas que vamos a escuchar. Pongan atención porque comienza la música.

0: Ese fue nuestro comienzo musical aquí en Mexicanísimo, con voces más jóvenes como las de Camila Fernández y Eduardo Treviño. Diana Reyes es un poco más grande, pero también es nueva para Chile o muy poco conocida, creo yo.
1: Te voy a dar los nombres de las canciones para complementar la información. La primera fue Una de Tequila, la segunda El Mariachi de mi Tierra y la tercera Virgencita. Como tú dices, son voces nuevas, cantando ya con su propio estilo, color y pasión.
0: 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Ese ramo o ese arreglo lo pueden conseguir en Florerías Ebenezer.
1: Y en la discoteca de Radio Nexo encuentra rolas como estas.

En este bloque de canciones nos dedicamos a dar una mirada al cancionero mexicano y encontramos estas rolitas que esperamos les gusten y las disfruten porque así es mexicanísimo. Las canciones fueron las siguientes: Dueto Las Palomas con Ojitos Verdes, una versión de la popular canción. Después con Cornelio Reina, ¡Ay, ojitos! Y terminamos la terna con los hermanos César, Ojitos Negros y Chinos. ¿Qué tal? Como para disfrutarla con cierta picardía, diría yo, y una sonrisa. 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

Esas fueron dos rolitas que alcanzamos a poner antes de los comerciales. Nosotros vamos y volvemos dentro de poquito, así que espérenos porque seguiremos en Mexicanísimo con la segunda parte.

0: Esta es la hora en Radio Nexo.
1: 14 horas, 29 minutos.
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5: Regresamos de nuestra galería comercial para continuar con Mexicanísimo, aquí en Radio Nexo de Quillota.
6: Es una pausa breve, pero muy necesaria para el sustento de la radio.
5: Efectivamente, Cuco. También entregamos información sobre empresas, microempresas o emprendimientos que le pueden ser muy útil al radio oyente.
6: Como es el caso de Florerías Ebrecer. Todos en algún momento necesitamos un arreglo floral para saludar, o en casos tristes, una corona para manifestar nuestro respeto y aprecio a quien nos deja, ¿verdad, Tito?
5: Así es, carnal. Aprovecho de ofrecer el espacio para algún coauspiciador que quiera acompañarnos en esta faena radial para ser promovido por nosotros. Ya daremos antecedentes al respecto.
6: Por ahora, tengo todo listo y preparado para ir al micro especial de hoy. ¿Te parece que tomemos asiento y veamos la presentación de nuestro invitado?
5: Vamos con eso.
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0: Dentro de la ley tomo whisky o la tequila hasta el medio del highway.
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0: Wait a moment, güero, wait a moment. 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
0: Because I have money. And with the money, dancing the dog. Con dinero baila el perro, criatura. Échate un trago, no te vayas de oquis.
1: Oh, no. I have whiskey and tequila.
0: Oh, my, tequila. No digas tequila porque ándale, échate un trago.
1: Este tequila mucho caliente, mucho picoso.
0: Don't be so flamer, no seas soflamero. Échate otro.
1: Oh no, otra vez será.
0: 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Mejor you wait.

0: Eulalio González Ramírez, conocido artísticamente como El Piporro o El Rey del Taconazo, nació en Los Herreras, Nuevo León, el 16 de diciembre de 1921. Fue un célebre actor, comediante, cantante, locutor, guionista y compositor mexicano, ícono indiscutible de la cultura norteña y del cine de oro. Estudió contaduría antes de iniciar su trayectoria en los medios. Comenzó en la locución y actuación en radiodifusoras de Monterrey a principios de los años 40. Saltó a la fama en la influyente radiodifusora XEW de la Ciudad de México. Alcanzó gran popularidad en la radionovela Ahí viene Martín Corona, compartiendo micrófonos con Pedro Infante. El Piporro ha sido nuestro invitado de hoy en el micro especial.
1: Y las canciones interpretadas en el escenario virtual de Mexicanísimo fueron El Taconazo, Chulas Fronteras y La Chevecha.
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1: Y las canciones que vienen en la próxima terna son de la discoteca de Mexicanísimo y Radio Nexo, que ya comienzan a girar.
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1: Fueron tres rolas más que hemos tocado en Mexicanísimo, en estilo un tanto divertidas como esa Carta a Eufemia con Pedro Infante, la otra con Queta Jiménez, El Cúbole y Luis Pérez Mesa con La Carreta. Recuerdos musicales con sabor a rancho.
2: Creo que alcanzamos a otra rolita, Tito, antes de empezar a despedirnos.
1: Vamos a probar suerte, chaparrito.

0: Con esta versión de Paloma Negra en la voz de Majo Aguilar, comenzamos a cerrar el programa de hoy. El mexicanísimo de hoy, agradeciendo pues que nos hayan acompañado de principio a fin en esta sobremesa que esperamos siempre sea de su agrado. Desde los estudios de Mexicanísimo en Guadalajara, Jalisco, y los estudios del Grupo Libra en Quillota, Chile, comenzamos a apagar los reflectores que dan sobre el escenario virtual de Radio Nexo. Nosotros nos vamos a preparar la próxima jornada. 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A usted que estuvo atenta a la transmisión, damos las gracias y le invitamos para seguir gozando con esta música maravillosa. Pablo, Cuco y yo, Tito, nos despedimos, no sin antes agradecer a Dios por darnos la salud y conciencia para realizar el programa. Los esperamos en Radio Nexo de Quillota y otro mexicanísimo. Dios mediante, hasta entonces. Te quiero comentar algo de nuestras costumbres, Tito, aunque ya lo sabes porque has sido invitado a eventos habituales acá en México.
1: ¿De qué se trata, Cuco?
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0: Así, entre canciones, recuerdos y emociones, llegamos al final de este viaje musical. Gracias por acompañarnos en Mexicanísimo, junto a Tito Medina, desde Guadalajara, Jalisco, México, cruzando fronteras para llegar hasta cada rincón de Chile. Los dejamos invitados para reencontrarnos mañana en el mismo horario por Radio Nexo, 102.3 FM y 1530 AM. Que tengan una excelente tarde y recuerden, la música mexicana no se escucha, se siente. Hasta la próxima y que viva México. 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
1: 14 horas, 59 minutos.
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0: De nuevo.
1: No tengo dinero. No tengo dinero. Y es fin de mes. No tengo dinero. No tengo dinero. No. Yo pago las cuentas. Wow. No tengo dinero. No. ¿Cómo les va? Muy buenas tardes, chicos y chicas. Muy buena tarde. Bienvenidos a la reunión más 15 horas 6 minutos. 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Aquí estamos nosotros. ¿Qué más le tengo que decir? Aló. Hoy es el Día Mundial del Bordado. Hoy, préstame el bordado. Vamos a bordar.
2: ¿Y tu hermana?
1: Ella borda. Pinta y borda muy lindo. Como ella estudió en el Colegio de las Monjas, era uno de los talleres en aquel tiempo de bordar, coser. Antiguamente estaban las escuelas normalistas, en las cuales habían talleres y te enseñaban a cocinar, habían talleres de cocinería, de sastrería, que, ¿cómo le decían? De modista. También habían de zapatería. Yo, Miguel Ubraña, él es un ex compañero de colegio, y él, su padre, su señor padre, zapatero, toda su vida, él siguió el oficio, pero comenzó a fabricar zapatos y a forrar zapatos. Lindo trabajo, Miguel Ubraña. En Santiago de Chile vive este cabro. Hoy también es el Día Mundial de la Tarta de Queso. ¿Ha comido tarta de queso?

yo aquí está la vara. Hoy 30 de julio, Día Internacional de la Amistad. En los jovelinos. Jovelinos. Yo les expliqué lo que eran los jovelinos. Son antiquísimos. Yo de casualidad me encontré uno en la casa. Son estos murales, pero son como alfombras, pero para la pared. Se instalan, se colocan en la pared. Yo me encontré uno de casualidad en la casa, que andaba dando vuelta. Andaba dando vuelta para allá, para acá, para acá. Es largo de contar de dónde viene. Pero vi la marca que tiene en una de las orillas, que es un membrete, y es original. ¿Qué más tenemos hoy día 30? Día de San Zenén y San Abdón. ¿Quiénes fueron San Zenén y San Abdón? Es que no te puedes llamar Abdón. ¿Cómo te vas a llamar Abdón? ¿Cómo te llamas tú? Zenén. ¿Y a qué hora? No sé, a la hora que ustedes quieran Zenén, yo Zenén. Abdón. Abdón es como... ¿Cómo se llama usted? Abdón. Abdón. Sí, no, yo te perdono. No, Abdón, no perdón. No, es que tiene nombre como a culpabilidad. Zenén, dos mártires cristianos del siglo III, más o menos hacia el año 250 después de Cristo, de origen persa, venerados por la Iglesia Católica el 30 de julio. En varias regiones de España, como Cataluña y Valencia, son conocidos popularmente como los santos de la piedra o los santicos de la piedra, al ser considerados patronos y protectores de los agricultores contra las granizadas y las tormentas. O sea, lo necesitamos mañana, pasado, el domingo y el lunes. Y después el miércoles de nuevo. Ya, le vamos a empezar a rezar a San Abdón. No tengo dinero. Ahí estaba Argueira. Ese tema que escuchábamos en nuestra portada de 1983. Y ahora nos vamos a ir al otro extremo con este temazo que lo trae Glenn Miller. Y este es en honor a un tren muy famoso en Estados Unidos, que es el Chattanooga.

0: タタンタラタラタラタララン、パッパラパッパン、esperando el agüita, ya tapé todos los hoyitos, las filtraciones, espero que aguante ahora, a ver que aguanta, aguantó el grande, así que ahora tiene que aguantar este. Según nos dicta San Windy, el Windy, a ver, ¿qué dice el centro meteorológico del Windy? Windy.com. De Concepción, en estos momentos, de Concepción específicamente, dejándolo más claro, esto sería desde de Chanco. Chanco, Cauquenes, Copquecura, ¿usted ha estado por allá? Ahí en Coilemu, Coilemu. Y después para el interior está Chillán, Cabrero, lindo Cabrero, lindo, lindo, lindo. Y de ahí usted se va hacia la cordillera Yungay y para arriba es donde está el cerro, la quebrada, el este de la fatalidad, el Antuco. Después hacia el sur están Los Ángeles, todo eso lo que les estoy nombrando, está lloviendo, pero fuerte, están tirando clavos, clavos, clavos, clavos, en Lebu, Tirúa, Puerto Saavedra, Villarrica, Queule, Loncoche, Panguipulli, Valdivia, Liquiñe, Lago Ranco, La Unión, ¿qué más? Peulla, Entre Lagos y Cochamó. Hasta allá está la crema. Después nos pegamos un salto de la isla de Chiloé, pasamos enfrente al Conti, y en el Conti, en el sector ahí de donde está el Golfo del Corcovado, enfrente de Quellón, está Villa Santa Lucía, en Chaitén. Está, pero también la están tirando con clavos en estos momentos. Es lo que nos dice el Windy. Yo le tengo que creer al Windy porque le ha chuntado en todos los repertorios que han dicho de la lluvia. Le ha chuntado completamente. Tararán, tam, taratara, taratara, taram. ¿Qué tiene por acá? Y algo simpaticón.
1: Abuelita, cierra los ojos. ¿Por qué quieres que cierre los ojos? ¿Alguna sorpresa? ¿Un regalo? No, abuelita, porque papá ha dicho que cuando tú cierres los ojos, seremos millonarios.

0: Muévete, muévete. Ahí estaba Safari. Estoy hecho un demonio. Esperando todo lo bueno y lo positivo para este día. Jueves 30, día de San Senén, San Abdón. Ya vimos lo del santoral, vimos del clima y qué es lo que nos dice la provincia. A ver, qué nos dice a nivel nacional. Ahí está. ¿Qué nos dice Quixota? Buscando acá las 15 horas 21 minutos. Y está. Ahí está. Ya la encontré. Vamos, Benito. ¿Cómo le va, Benito? Oh, nos saludó Benito. Benito, muy buena tarde. Señorita Rosario, ¿cómo está usted?
1: Yo no soy esa que tú te imaginas. Una señorita
0: sí.
1: Tranquila y sencilla.
0: No, ya no es tranquila.
1: Que un siempre
0: esa niña
1: sí, no.
0: Esa no es usted. Acá la conocemos. Benito, ¿cómo le va? Muy buena tarde en los controles. No se preocupe, ya viene el agua, mañana viene la agüita. Y saludamos a todas las princesas que están en sintonía.
2: Buongiorno, princesa. Buongiorno,
0: princesa. Se merecen este saludo de la tarde. Buongiorno, buonasera. Muy buena tarde. Y al recio de pelo en pecho, lomo plateado, ceja poblana, pelito en el pecho, pelito.
3: Infiel.
0: Es el infiel.
3: Quien traiciona un gran amor.
0: Es un infiel.
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0: siempre Nexo. Muy buena tarde, 15 horas 23 minutos. ¿Qué es lo que dice el clima a nivel nacional?

Arica, soleado, 22 grados. Iquique, 20 grados, soleado. 20 grados, Antofagasta, cubierta parcial, 20 grados. Isla de Pascua, nublado parcial, 21 grados. Copiapó, soleadísimo, 20 grados. Juan Fernández, está lloviendo y con viento, 16 grados. La Serena, Coquimbo, cubierto a parcial, no, nublado parcial, 18 grados. En Valparaíso, región de Valparaíso, a ver, para acá, para Quillota, la mañana nublada, la tarde nublada, y en la noche vamos a tener ventarrón. Para mañana, en la provincia tenemos lluvia, durante todo el día y en la noche, chubascos. Para el sábado, la madrugada va a estar cubierta parcial, la mañana igual, cubierta parcial, la tarde va a estar nubladísimo, preparándose para el domingo, por si acaso, cuando se casan los gringos. Santiago en estos momentos, 21 grados soleado, Rancagua 20 grados soleadísimo. Talca, París y Londres, 18 grados, hay ventolera. Al igual que en Chillán, que está lloviendo en estos momentos, hay 13 grados con viento. En Concepción, 14 grados, está lloviendo con ventarrón. En Temuco, solamente llueve, 12 grados. Nos trasladamos hasta Valdivia, Valdivia está lloviendo, 12 grados. Puerto Montt, está lloviendo con 11 grados. Coyhaique, 1 grado y llueve, llueve, llueve, llueve. Llueve mojado, llueve sobre mojado y llueve agua mojada. Torres del Paine, menos 2 grados. Está cubierto a parcial. Punta Arenas está parcial nublado, 3 grados. En la Antártica, famosa, está nevando, menos 4 grados. Eso es lo que dice el pronóstico según nos entrega la Dirección Meteorológica de Chile. Ya les indiqué lo que dijo el Windy y después vamos a ver la proyección para mañana del Windy. Es fantástico esto del Windy. Yo lo conocí cuando el Windy estaba en pañales. El año 2013. Era en otros tiempos. Ahora no, ha crecido harto el Windy. Ya está más grande ya.

0: En Radio Nexo hacemos una pausa y ya volvemos. 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
1: 15 horas, 28 minutos.
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0: En Radio Nexo nos conectamos con el departamento de prensa del Grupo Libra para quedar informados. Noticias en la hora. Las noticias. Mujeres despedidas del programa Pro Empleo protestaron en el frontis del edificio de la Delegación Presidencial Regional de Valparaíso, reclamando que van a cumplir un mes cesantes y no han tenido respuestas del delegado, pese a que le hicieron presente que no se cumplieron los criterios que se habían determinado para los despidos, que consistían en que las mujeres susceptibles de desvinculación deberían ser menores de 25 años, que tuvieran incumplimientos en sus labores y que estuvieran emitiendo boletas a honorarios en un trabajo paralelo. Las afectadas son 63 en Valparaíso y 53 en Viña del Mar. Al respecto, Elena Ramírez, quien trabaja en emergencia social de la Municipalidad de Valparaíso hace 5 años y medio, detalló que teníamos un contrato que se vencía, pero sobre los criterios para el despido no nos dieron ninguna explicación. Hoy tenemos una audiencia con la alcaldesa en el Consejo y esperamos que nos escuchen para ver qué podemos hacer, agregó. Un hombre de 38 años fue detenido en la comuna de Cabildo por el delito de porte ilegal de arma de fuego. De acuerdo con la información policial, el procedimiento se registró en la calle Los Olivos, donde Carabineros de la Tenencia de Cabildo realizó un control preventivo al sujeto. Durante este registro superficial, los funcionarios encontraron oculto entre sus vestimentas un revólver, además de 3 cartuchos calibre 38 sin percutar, la cual verificaron que el sujeto mantenía antecedentes policiales. El imputado fue puesto a disposición de la justicia para su respectivo control de detención. Santiago. Chile presentó una solicitud ante la ONU para extender la plataforma continental de Juan Fernández, con la que espera ampliar el territorio nacional en 71.000 kilómetros cuadrados de suelo y subsuelo marino. La Cancillería chilena explicó que la petición se basa en antecedentes científicos y técnicos que establecen el borde exterior del margen continental en un punto fijo de 329 millas marinas desde las líneas a partir de las cuales se mide la anchura del mar territorial. Es todo de noticias, muchas gracias. La ilustre Municipalidad de Quillota informa. Fue el departamento de prensa del Grupo Libra para quedar informados en Radio Nexo.
4: Vecinos y vecinas de Quillota, desde este 3 de agosto comienza el plan piloto de Bus Más Tren, que conectará San Pedro con la estación Limache, donde podrán combinar con el servicio Limache a puerto de F Valparaíso. El bus iniciará su recorrido a las 6:30 de la mañana desde Avenida Sol de Julio, pasando por las principales calles de San Pedro hasta llegar a la estación de Limache cerca de las 7:00 horas. 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
5: En lo personal, y quizás representando la voz y el pensamiento de muchos, Connie Francis tiene una voz muy aterciopelada y esta canción de 1961, ella comenzó a cantar en español por 1960. Lo hizo durante 4 años y dentro de este tema muy precoz, hay algo que destacar, vendedora de más de 100 millones de discos, pero algo que a mí me ha llamado mucho la atención de Connie Francis. Algunos argumentan que ella era de la era del pop. Aquí viene esto. La pregunta es, ¿por qué Connie Francis no está en el Salón de la Fama del Rock and Roll? Algo que el Salón de la Fama de la Música y la Música desaprueba. Sin embargo, cabe mencionar, Ricky Nelson, Fats Domino, también están entre ellos, quienes tuvieron menos éxitos en el Top 40 que Connie Francis. Y para colmo, ese mismo año, Dolly Parton fue elegida, y aunque adoramos su música, nunca cantó rock and roll, jamás. ¿Y por qué Connie Francis no está en el Salón de la Fama? Un detalle. 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
2: Conocido otrora como Enrique Muñequita Guzmán. Muñequita era por una canción que lo hizo muy famoso con los Teen Tops cuando él era vocalista de esa agrupación y era Muñequita. Eso será para otra ocasión en que comentaremos de aquella versión. Hoy comentaremos de 100 libras de barro. Enrique Guzmán, cuando se separó de los Teen Tops, su primer disco de 1963, en el que grabó como solista y una de sus canciones, que adaptó, porque originalmente la canción 100 kilos de barro, también conocida como 100 pounds of clay, fue escrita originalmente por Kay Rogers, Luther Dixon y Bob Elgin. Originalmente fue interpretada por Jim McDaniels en inglés y posteriormente la versión en español fue grabada por Enrique Guzmán, la que le dio todos los bonos y créditos a nivel en México como internacional. ¿No lo sabía? Se lo contamos en los recuerdos.
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2: Si les digo, les comento, María Isabel Yaudes Santiago, ni va ni viene el nombre. Conocida por su nombre artístico, Karina. Karina, cantante y actriz española. Esta chica de grandes, lindos, preciosos, ojos azules, rubia, fantástica, de el tiempo del ritmo agogó, y se destacó por esta canción de 1967, Romeo y Julieta. En nuestra discoteca tenemos un single, que es un disco vinilo, lado A, lado B, de en este formato, antiguo para muchos, para otros, como nosotros, recuerdos valederos. Y en el lado B viene otro tema, que también es de ella, La Fortuna y el Poder. Menos conocido, quizás no tan emocionante, pero es muy bella la letra. La recordamos a Karina.
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2: No, no somos ni Romeo ni Julieta. ¿Qué es lo que somos? Somos los que somos y los demás, palomos. Pero si eso es lo que somos, ¿ah? Somos los que somos. A ver, ¿de qué les voy a hablar ahora?
3: Hola, papacito. ¿Hola? ¿Puedes hablar? ¿O estás al lado de esa loca? No. Ay, no, esa mujer si no te deja ni respirar.
2: No, nada, no me deja respirar y estoy así, pero... Necesito un tanque de oxígeno. ¿Cómo les va?
4: Papi, lo están llamando, pues. Contesta el celular, mi amor.
2: No. No puedo contestar aquí. Oh. Hoy, dentro de las efemérides, un día como hoy, pero en 1941, nace Paul Anka en Ottawa, Canadá. Compositor, cantante pop, ídolo juvenil de finales de los años 50 y principio de los 60. Bueno, luego derivó hacia con una actitud más de crooner en la música. Es autor de canciones como Diana, You Are My Destiny, Crazy Love, Amor Loco. Yo escuchaba esa canción, Amor Loco. Y la canción ícono más famosa, yo creo, en Chile, no puedo decir si en todo el mundo, pero es Put Your Head on My Shoulder, que también la grabó acá en Chile junto a la linda, hermosa, beautiful, wonderful Miriam Hernández. Es el sueño loco que tengo yo algún día. Me gustaría ir a tomarme un café con Miriam Hernández. No sé, una idea, tomarme un café. ¿Cómo? Es un café como la Rocío Dúrcal, la gata bajo la lluvia. Me es simpática, atractiva, muy dije, vivaracha, no sé, tiene algo especial Miriam Hernández. Cosa. Un día como hoy nace Paul Anka en 1941. ¿Qué tal? Paul Anka inició su carrera musical y grabó su primer disco a los 15 años. 15 años de edad. En septiembre de 1956, cuando grabó el tema "I'll Confess", yo confieso ante Dios Todopoderoso. Poco después, a los 16 años, alcanzó la fama mundial al escribir y lanzar su exitoso tema Diana. Flo.

0: Ni, ni, ni, ni, ni.
1: Hay gente que está borracha.
0: Oh, si estoy cantándolo. Y en nuestro cuartito de hoy tenemos a Paul Anka. Benito, todo suyo. Es su momento.
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1: 16 horas, 2 minutos.
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0: 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Gracias por esperarnos. Volvemos con La Tarde de...

Brutal Harem. Tu blanca palidez. ¡Qué temazo! ¡Qué temazo! ¡Qué creatividad! ¡Qué música! Eso es música. Eso era música. Hoy día no tenemos ídolos. No tenemos. No podría decirse ídolo, pero no tenemos esos cantantes que, aunque fuera un tema, nos golpeaban y nos llevaban, nos arrastraban y sucumbíamos a ese encanto. Muchas veces todos nosotros no teníamos idea de la letra en inglés, pero la melodía, cómo cantaban, la forma, nos llegaba. Había algo que nos conectaba. Lo he dicho en más de una oportunidad, yo en base a escuchar música en inglés y después más adelante a un mentor que tuve, primero estudié.

0: ¿Qué es lo que es, señorita? Ah, Tiempo 3. Tiempo 3. Esta es una aplicación que nosotros también provocamos observaciones en ella. Tiempo 3. A ver, ¿qué es lo que dice? Esto es la propensión pronóstica anual para Quillota en el mes de agosto. Tiempo 3. Taran, tan, taran. Me quedé pegado con la canción. Blanca Palidez. Oh, es que me trae una de recuerdo. Agosto, ¿cómo se viene? Promedio de 19 grados máximo y 6 grados mínimo sería la temperatura que oscilaría para el mes de agosto acá en Quillota. Días lluviosos, puede que tengamos entre 2 y 3 días lluviosos. Lo demás van a ver así como si iba a caer agüita, pero no va a ser días lluviosos. Llovizna, bruma. Días secos, 29. Días nevados, no tenemos para Quillota. Promedio de lluvias en milímetros para agosto, 74 milímetros. Y eso es bueno. Este es el pronóstico para el mes de agosto. ¿Qué más tenemos para sacarle partido? Anuncia la lluvia de mañana, con una máxima de 12 grados, mínima de 8 grados. La temperatura para hoy tenemos una máxima de 17. El mes de julio se presentó con días lluviosos, días nevados 0, días secos 29, día promedio 70 milímetros, el promedio de agua caída. Y la hora luz promedio que tenemos es de 9 horas 10 minutos cada día. ¿Tengo algo más? No tengo nada más. Ahora, si me voy a ver lo que es el estado del clima para hoy 30 de julio. A ver, ¿qué es lo que tenemos acá? Quillota y La Calera. Bueno, en la provincia tenemos un clima templado a fresco, con cielos entre despejados y nubosidad parcial en algunos sectores durante el día, con temperaturas máximas que rondan los 19 grados y en algunos lugares temperaturas que oscilan en los 8 grados. A ver, con todo esto anticipando la llegada del sistema frontal con precipitaciones para la madrugada y jornada de mañana. Quillota y La Calera. A ver, veamos la zona central del valle. La condición del cielo, despejado a nubosidad parcial la mayor parte del día, con tendencia a cubrirse hacia la noche. Temperatura máxima de 19 grados y mínima de 8 grados. Viento moderado del noroeste entre 9 y 29 kilómetros por hora. Las precipitaciones varían de 0 milímetros el día de hoy, con lluvias previstas para el día de mañana, donde podríamos tener en unos 24 a 30 milímetros de agua. Nogales, Hijuelas y La Cruz. La condición ambiente es fresco. La mañana se presentó con neblina en algunos sectores, nubes dispersas. La tarde ha estado agradable. Ante los cambios climáticos que se prevén para el día de mañana, la temperatura de hoy en algunos sectores ha estado entre 17 y 18 grados la máxima, y 6 y 7 grados será la mínima de esta noche. Viento calmo a leve del norte, noreste. Precipitaciones sin lluvia el día de hoy jueves, pero con alerta preventiva ante el sistema frontal anunciado por la Dirección Meteorológica para los próximos días. ¿Qué tal? ¿Ah?
1: En ese momento, Cell sintió el verdadero terror.
0: Cuando venga la lluvia. Vamos a escuchar unos lindos boleros preciosos en la voz de quien fuera, el rey de la cumbia, Tommy Reina.

El viejo que estaba en la sala y la mujer le dice: Roberto, voy al salón, vuelvo en media hora. Está bien, mi vida, cuídate mucho, mi amor. La señora se va y en eso se le acerca el nieto y le dice: increíble, abuelo, después de tanto tiempo le sigues diciendo mi amor y mi vida. ¿Cuál es el secreto? Y en eso le dice el viejo: shh, cállate, muchacho, la verdad es que se me olvidó su nombre y me da miedo preguntarle.

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1: Te diré, aquí no pasa nada si no estás, si no estás, si no estás, si no estás. A ver, ¿qué es lo que tenemos por acá? Tú Estado de rutas, calles, carreteras y vías, provincia de Quillota. A ver. ¿Y qué día es hoy? Hoy día es 30. Hoy día es de San Abdón. Ahí sí. 30. Actualicemos. Ya, ¿qué es lo que dice? Estado de rutas, calles, carreteras y vías en provincia de Quillota hoy 30 de julio hasta las 15 horas. Actualizado. La ruta 60CH, autopista de los Andes, opera de manera general con restricciones de pista lenta por trabajos en La Calera y San Pedro, mientras que los caminos interiores y carreteras de la provincia de Quillota presentan tránsito con máxima precaución debido a las secuelas del pasado sistema frontal y labores de emergencia. La ruta 60CH, autopista Los Andes, habilitada al tránsito con flujo normal, pero con restricciones de pista lenta del kilómetro 4 al 23 entre La Calera y San Pedro por faenas en la vía. Sectores rurales de Quillota, precaución en la ruta F370, sector Badén, y la ruta F350, sector La Palma. Tras las alertas preventivas de desbordes y anegamientos de la semana pasada, el paso interior del sector San Isidro, la ruta F310, mantiene supervisión estricta. La ruta F366, conexión La Cruz-Quillota, Lo Rojas-Aboco, está habilitada de forma parcial y sujeta a evaluación por trabajos de despeje debido a rodados anteriores. Las calles y vías locales, acá en Quillota, en el sector urbano, el tránsito es fluido, totalmente fluido en avenidas principales como Condel y 21 de Mayo. Se recomienda circular con atención a señalizaciones, por favor, y no saquen la patita del acelerador. Sí, por favor. Aquí no pasa nada si no estás. Llegan los galos cuando son las 16:25. Te voy a esperar en el parque aquel. Llega antes que llueva, por favor.
2: Te esperaré.

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1: 16:30.
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0: En Radio Nexo, nos conectamos con el departamento de prensa del Grupo Libra para quedar informados. Noticias en la hora. Estas son las noticias. Dos nuevos sistemas frontales esperan lleguen con fuerza durante las próximas horas a la región de Valparaíso, trayendo importantes lluvias a la zona y también costa. Ambos dejarán precipitaciones tanto en la mañana del viernes y también el domingo, siendo el viernes y el domingo las jornadas con mayor cantidad de agua lluvia. Es así que este viernes se esperan sobre los 40 milímetros de agua lluvia y fuerte viento, mientras que para el domingo se esperan entre 10 a 30 milímetros, concentrados principalmente durante la mañana. Así lo adelantó la directora del Departamento de Meteorología de la Universidad de Valparaíso, doctora Ana María Córdoba.
3: Dos sistemas frontales van a afectar a gran parte de la zona centro y centro-sur de nuestro país, generando precipitaciones también en la región de Valparaíso. El primer afectará a toda la región con mayor intensidad en la costa, donde podría acumular entre 20 hasta 40 milímetros, con vientos que podrían ir entre los 20 y 50 kilómetros por hora, incluso llegando a ráfagas de 60 kilómetros por hora. El día sábado tendremos una pausa relativa en las precipitaciones para la llegada de un segundo sistema que debe ingresar el día domingo y que aportará de 10 a 30 milímetros, y estas precipitaciones estarán concentradas durante la madrugada del domingo y las primeras horas de la mañana. Aunque este no es un evento extremo, la acumulación de precipitación puede incrementar la escorrentía superficial en quebradas, en laderas y en sectores con mayor vulnerabilidad.
0: Ante este escenario, la meteoróloga recomienda mantenerse informados mediante los canales oficiales y considerar las condiciones previstas para los desplazamientos y actividades al aire libre durante el próximo fin de semana. Es todo de noticias, muchas gracias. La ilustre Municipalidad de Quillota informa. Fue el Departamento de Prensa del Grupo Libra para quedar informados en Radio Nexo.
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5: Ya estamos de vuelta con Pablo Lobos por Radio Nexo.

esta famosa milonga. A mí me encanta la milonga, me encanta. Es bonito el tango, me gusta escuchar el tango, no lo sé bailar. Pienso que tiene mucho estilo y en alguna parte de mi vida debería haber iniciado algún intento. Pero me gusta la milonga. Verla, me gusta verla bailar, tampoco, pero me encanta. Es tan alegre, tan viaje. La famosa milonga Azúcar, Pimienta y Sal, interpretada por Jorge Falcón y Fernando Soler, acompañado por la gran orquesta de Héctor Varela. La famosa milonga Azúcar, Pimienta y Sal. Le repito, interpretada por los cantores Jorge Falcón y Fernando Soler, acompañado por la gran orquesta de Héctor Varela. Esta fue grabada originalmente en la década de 1970 y grabada específicamente en el año 1973 y se convirtió en un clásico muy popular dentro de la televisión bonaerense argentina y los salones de baile. Esta milonga. Así como es, azúcar, pimienta y sal. La quiero porque es así. La quiero. ¿Cómo? Hay una parte que dice. La quiero porque ella. La quiero porque ella es así. Con su corazón de grillo. Le gusta lo mismo que a mí. El café y el cigarrillo. ¿Qué tal? Complemento perfecto. ¿Qué más le puedo decir? No le estoy diciendo que lo hagan, simplemente hay gustos y gustos. Uno tiene que tener mucho cuidado hoy día con lo que dice. Hay personas que dicen, no, pero es que está incitando, ¿no? A tomar café, yo hagan lo que ustedes quieran.

nos dieron libre albedrío y cada uno guste lo que le guste. Haga lo que le guste, eso es. Haga lo que le guste. Dentro del Servicio Meteorológico de la Armada nos llega, dice, hola, buenas tardes. A ver, el informe dice nubosidad, cubierto nublado dentro del Valle de Quillota, visibilidad buena, 10 kilómetros, viento calma de nor a noroeste, rolando al nor-noreste de 10 a 15 kilómetros, aumentando a contar de las 6 de la mañana, de mañana. Para quienes van a la costa, cuidado, hay marejadilla, amarejada, con olas de 1 a 2 metros, como mar de fondo, sí, porque el mar está allá en el fondo. Si estuviera acá, estaría en el campo, ya no sería campo, sería mar. Sí, el mar está allá en la costa. Mar de fondo, del oeste al suroeste, en área oceánica. Nunca he entendido esta parte, ¿eh? La verdad, nunca la he entendido. Tampoco me preocupo a buscarla, total, yo no voy a navegar. Pero los entendidos de la pesca, quienes trabajan en los puertos o quienes son marinos, saben de qué se trata esto. Y el estado de la mar es marejadilla, amarejada, esa parte la entiendo. De 1 a 2 metros, eso significa que las olas pueden ser de eso, en sectores roqueríos. Y como mar de fondo, del oeste al suroeste en área oceánica, eso no lo entiendo. Como mar de fondo, de frente mar, al fondo a la derecha, al fondo a la derecha está. Ay, sí. Tóqueme algo bonito para esta hora de la tarde, en este día jueves 30

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1: Turutum, turutum, taratatantam. A ver, ¿usted pensaba viajar? No viaje, por favor.
2: Si no te arrepientes ahora, te vas a morir de sed. En el infierno no hay agua ni cerveza para beber.
1: Arrepiéntase, por favor. No viaje. No hay agua. Pero aquí va a haber algo. A ver, ¿qué es lo que dice? Nos entrega la información sobre los pasos fronterizos de los Libertadores. Sistema Cristo Redentor. Cumple 2 semanas. 2 semanas cerrado este 31 de julio. Debido a intensas nevadas y acumulación de nieve de hasta 5 metros en la alta cordillera. El tránsito está suspendido para todo tipo de vehículos y se estima que siga cerrado al menos hasta mediados de la próxima semana. Dicen que hay una cantidad de camiones. Ha ido a hacer un negociado allá, ha ido a vender café. Oye. Sopaipilla. Churrasca, unas roscas. Oh, imagina, ¿cuánto hay? A ver, déjame. ¿Cómo es? ¿Señorita Rosario? Atrapado, esa es la palabra. Paso los Libertadores. A ver, déjame preguntar por acá. Deje preguntarle a aproximadamente 1.700 camiones están varados debido al cierre prolongado del paso de los Libertadores a causa de las intensas nevadas y acumulación de hasta 5 metros de nieve en la alta montaña. En el lado argentino, lado de Mendoza, la gran mayoría de los transportistas esperan zonas como Uspallata, predios y estaciones de servicio sobre la Ruta Nacional 7, esto es en el lado argentino. En el lado chileno, el ascenso de vehículos pesados fue restringido de manera preventiva en zonas bajas como Guardia Vieja. ¿Ya? ¡Guardia Vieja! Evitando mayores congestiones en la ruta cordillerana. El paso se mantiene cerrado desde el 14 de julio. Las autoridades descartan una reapertura pronta debido al riesgo de avalanchas y los trabajos de despeje. Se estiman varios días adicionales de normalización una vez que se habilite oficialmente el tránsito. ¿Qué más tenemos de los pasos? El paso de los Libertadores, ya les conté, el paso Cardenal Zamoré está suspendido temporalmente o con restricciones por presencia de nieve y hielo en la calzada. Los pasos australes de Magallanes, el Dorotea, el Casas Viejas. Casas Viejas, Integración Austral, Río Don Guillermo, están habilitados por lo general para vehículos menores y buses en horario de invierno, habitualmente entre las 8 y las 22 horas. Otros pasos menores en la zona sur y norte, sujetos a aperturas parciales y con porte obligatorio de lo que yo tengo en la casa y ando trayendo en el bolso, cadena. Se aconseja siempre revisar los canales oficiales en tiempo real de las unidades que tienen que ver con los pasos fronterizos de nuestro país. Me contaron, eso ya no vale, ya.
3: Me arrepiento. ¡Y me arrepiento! ¡Y me arrepiento!
1: No falta, si siempre hay un arrepentido en la familia. Siempre. Siempre hay un... No, lo arrepentido. Pero yo siempre digo, en la mañana me levanto y doy gracias a Dios, la Virgen. Y siempre digo, pido esto, por favor, haz que la gente sea normal. Pero la gente no coopera. No, y yo salgo cantando en la mañana siempre.
4: Protégeme, Señor, con tu espíritu. Protégeme, Señor, con tu espíritu.
1: Pero la gente no coopera. No, para nada, nada, nada, nada, nada. Y eso es malo. Es malo, es malo del verbo malo. ¿Quieren escuchar algo bonito? A ver si es que quiere tocar ahora. Es bonito.

0: Estoy llorando. Esto, lo que acaban de escuchar, es una remasterización de un long play cuando ellos estaban jovencitos con ese con patillas, pelo de los años 70, el cabello a la moda de los años 70, Germain de la Fuente. Déjenme si estoy llorando. Hoy es hoy, mañana es mañana y será otro día. Sabias palabras que decían. Hoy tenemos una temperatura promedio máxima de 18 grados. Mañana, 31 de julio, la máxima será de 15, promedio. La mínima será de 8. 90% de humedad y con más o menos la proyección de agua que puede caer acá en Quillota, 28 milímetros. Para el sábado no se prevé lluvia, chubasco en algunos sectores, en otros, pero lluvia, no. Va a haber un 60% de humedad, 0,1 milímetro que va a caer de agua, pero no va a llover en todo Quillota, en algunos sectores de la provincia. Para el domingo, lluvia, totalmente lluvia, el 2 de agosto. 90% de humedad en el ambiente y se prevé que caerán unos 11 milímetros de agua. La máxima sería de unos 15 y la mínima de unos 9. El viento estaría entre 7 a 26 kilómetros por hora el domingo. El sábado estaría entre 8 y 20 kilómetros por hora. Mañana entre 18 y 58, así que afirmarse los churrines. Ir a la ferretería, comprar tachuela, martillo, alambre de púa, todo. Tapagotera, cinta adhesiva, todo, afirme. Ahora, vamos a tener un descanso el lunes y el martes, pero esto va a volver. Vuelve. El miércoles vuelve el agua. Va a haber un 40% de humedad, esto es el 5 de agosto, 40% de humedad y más o menos caerían entre 4 y 5 milímetros de agua. La máxima sería de 15, la mínima sería de 8. Y de ahí hasta el sábado 8 de agosto, les pongo la proyección, no hay nada. Después el domingo 9 no, lunes 10 tampoco, martes 11, miércoles 12. Hasta el miércoles 12 no hay agua, pero mañana, pasado, subsiguiente y el miércoles vamos a tener agua. Y es mal quería subir la tarifa. Bien, antes escuchábamos a Los Ángeles Negros. Escuchen esta joyita, por favor. Por favor. Estos son Los Cristales. ¿Hace cuánto tiempo que no escuchaba este tema? Sonríele a la vida. Canta Leo Palma.
1: Sonríele a la vida. Vamos.

0: En Radio Nexo hacemos una pausa y ya volvemos. 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
1: 16:59.
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Hoy, Caminando Chile, Hijuelas. Hijuelas es una comuna de la provincia de Quillota, en la región de Valparaíso, en la zona central de Chile. Es conocida como la capital de las flores por ser la comuna con mayor porcentaje de producción de flores en el país. De hecho, prácticamente la mitad de ellas producidas en Chile tienen origen en Hijuelas. Desde el 25 de mayo del año 2009, todo su territorio es proclamado por la UNESCO como Reserva Mundial de la Biosfera. En su historia, el valle conocido actualmente como Hijuelas era antiguamente llamado las Hijuelas de Torrejón, debido al apellido de quien fuera el dueño, Manuel de Torrejón, corregidor de Quillota en el año 1718. En 1744, los jesuitas construyeron la parroquia de San Nicolás, que aún es la parroquia de la comuna. Compraron los terrenos de Ocoa por 4.000 pesos de la época. Establecieron una crianza de ganado. Los jesuitas trabajaban también el cáñamo, con lo que fabricaban cordeles para maniobras marítimas. Sin duda, una de las obras más importantes de los jesuitas fue la construcción de la cuesta de Pachacama, labrado por ellos, culebreando los cerros, viniendo a dar a Pocochay, ahorrándose en aquel tiempo 2 o 3 leguas en el camino a Quillota. 8 años después de la expulsión de los jesuitas, Diego Echeverría y Aragón, hijo de los antiguos dueños del Romeral, la compró en el remate público el 28 de noviembre de 1775. De esta manera, los Echeverría se hicieron dueños de las 2 fértiles márgenes del río Aconcagua. En su demografía, la comuna posee una superficie de 267 kilómetros cuadrados. En su economía, la principal actividad económica de Hijuelas es la agroindustria y la agricultura, especialmente el cultivo de flores, plantas y árboles, como los paltos, que se venden en gran parte de Chile

Mineros de Chile, el gimnasio, la piscina municipal, el parque municipal Los Naranjos, el registro civil, el anfiteatro ubicado en el parque Los Naranjos, el estadio municipal de Hijuelas y el cementerio municipal, el Purutum, ubicado en la comuna de La Calera, en el sector de Purutum. En los clubes de fútbol, en la comuna se presentan 16 clubes de fútbol, todos ellos de la ANFA. Los clubes están dispersos en toda la comuna. Hoy, Caminando Chile, Hijuelas.

Estaban dos borrachos en un bar y uno le pregunta al otro: oiga, compadre, ¿por qué a usted le gusta tomar? Y el otro le contesta: pues para verme más guapo, bello y hermoso. El primer borracho vuelve a preguntar: ¿y por qué dice que se ve más guapo, bello y hermoso? Pues porque cuando llego a mi casa, mi mujer me dice: muy bonito, muy bonito.

0: Me encanta este tema, espero que a ustedes también. No sabría decirles si tengo buenos recuerdos. Tengo vivencias bonitas con este tema, de algunos lugares cantando con amigos. En ese tiempo nos hablaba de karaoke, se cantaba nomás, simplemente. Y había un grupo, recuerdo yo, esto fue en el verano de 96, en la playa allá en Cochoa. Había un lugar, un pub, y había un grupo buenísimo, el cantante fantástico, Emilio Garcilaso, que hoy vive en España. Y tocaba este tema. Para muchos desconocidos, pero tantas veces lo escuchábamos ahí nosotros, que se nos hizo de un ambiente. Lobo Hombre en París. La historia de la escritura, la letra también es muy teatral, muy, muy de cuento, muy bonito. Horas 19 minutos. ¿Qué tengo más? Hay tantas cosas que para conversar. Como por ejemplo, hoy día le hemos dedicado a prepararlos psicológicamente con respecto a lo que se viene este fin de semana con agua. No es temeridad, no es ser temeroso, no. Es simplemente, me lo dijeron, hay que prepararse, conciencia. Nada más que eso, conciencia. ¿Ya? Tapar los hoyitos, por donde entró el viento, porque con bastante respeto, creo que no hubo casa, departamento, casita, lo que usted tenga, vivienda, que no haya entrado el agua. Por la rendija, o de una ventana, una gotera. Así que, ojo. A ver, sí, Festival Neutral, Ignacia, agresión, hola. Ola de despido sacude Chilevisión. Incluyó a histórico productor del canal. En total fueron 19 trabajadores los desvinculados hoy jueves. Un día para el olvido se vivió en Chilevisión, donde este jueves desvincularon a 19 trabajadores tanto del canal como de Skill, la empresa contratista que presta servicios a la estación. Según consignó el filtrador, 8 personas fueron las afectadas pertenecientes a la señal, mientras que 11 a Skill, la empresa contratista. Entre los afectados se encuentran directores de televisión, productores y personal de Tramoya, además de la secretaria de gerencia y la prevencionista de riesgo. ¡Ándate, caberito! La ola de despidos incluye también el destacado productor Nayib El Far, una figura histórica de la estación que trabajó en el Festival de Viña durante los 8 años que Chilevisión lo tuvo a cargo, además de haber sido pieza fundamental en la creación del programa Primer Plano. Por su parte, la periodista Paula Escobar agregó que otros afectados fueron la editora Natalia Mora y el productor del Plan Perfecto, Víctor Manríquez, que se vengan cosas buenas para todos ellos, añadió. Todos estos profesionales se suman a las desvinculaciones de Mauro Morales, fundador de Sabingo, y Jaime Figueroa, ex integrante de Podemos Hablar. En tanto, el citado medio añade que es probable que los despidos continúen mañana viernes. Mira, justo iba a ir a tirar un currículum en la Chilevisión. Dije, por si acaso, a lo mejor necesitan una voz en off, un loquillo. No se puede así. Ahora, ¿qué? No sé, esto me causa duda.
1: Ay, me pone en duda. Ay, no, no.
0: A mí también me pone en duda. Voy a tener que buscar un patrocinador.
2: Necesito una donante de dinero hoy.
0: Yo también. Ah, sí, que si hay alguna donante de dinero. No, en serio, sí. Dejémoslo ahí nomás. Por favor. 17:23. Este temazo llega en la voz de Frutos del País, Sin Ti. Es un temazo. Como muchos grupos, tríos, dúos que se perdieron.

0: lindo, hermoso, bello tema con la agrupación Frutos del País y el tema Sin Ti. El año de lanzamiento del tema este es de 1972. Sin Ti, del grupo chileno Frutos del País. Grabada y publicada en 1972. De su álbum homónimo, que se llama Frutos del País, del sello discográfico RCA Víctor. Los componentes principales del grupo: Reinaldo González, a quien escuchábamos en la voz y bajo, y Hugo Raymond, quien tocaba el órgano y el piano. Pasaron varios, contó con varios diversos integrantes a lo largo de su trayectoria, que fue de 1971 a 1975. Creadores de esta icónica banda y este tema. Los miembros de la banda fueron Reinaldo González, Mario Zárate en guitarra, Hugo Raymond, quien hablaba órgano y piano, Leonardo Carvajal en bajo, Carlos Bravo en batería, Sergio Undurraca en guitarra, Mauricio Soto, órgano y piano, Mario Benítez en batería. Y así se fueron. Ahora del tema este, ¿cómo se llama? De la producción Frutos del País. En el lado A venían, eran 6 temas. Tú sabes quién es él, Todavía te quiero, Canción fácil, Sin ti, 1, 2, 3, Estrella de amanecer. Y en el lado B, Todo se termina, Tema de Willy, Salgamos a correr, Genoveva, Sueño de primavera, Tengo un problema, Yo también. Estaba leyendo aquí la carátula de lo que aparece. Es fantástico mirar esto. Ahora está todo digitalizado, remasterizado, pero es lindo poder tomar este recuerdo de este long play, un LP. 17 horas, 30 minutos, cabro chico, y usted no me toca la chicharra.
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2: 17 horas, 31 minutos.
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1: En Radio Nexo nos conectamos con el departamento de prensa del Grupo Libra para quedar informados. Noticias en la hora. Las noticias: un hombre fue detenido por detectives de la Brigada de Investigación Criminal Bicrim Los Andes de la Policía de Investigaciones PDI tras ser sindicado como el presunto autor de una agresión con arma cortante en contra de un adulto mayor en la comuna de Los Andes. Según los antecedentes reunidos por la Policía Civil, la víctima denunció haber sido atacada por un sujeto conocido como El Tuto, quien mantiene un amplio prontuario policial. Durante el ataque, el imputado habría utilizado un arma cortante para provocar heridas en uno de los hombros al afectado. Tras la violenta agresión, el adulto mayor fue auxiliado por personal policial y trasladado hasta el centro asistencial cercano, donde se confirmó que las lesiones sufridas eran de carácter leve. El subprefecto Ángel Parragués, jefe de la Brigada de Investigación Criminal de Los Andes, entrega detalles del hecho.
4: De acuerdo con los antecedentes de la investigación, la víctima denunció haber sido atacado por un antisocial conocido con el apodo del Tuto, el que cuenta con un amplio prontuario policial y quien le propinó 2 heridas cortopunzantes en uno de sus hombros, siendo trasladado por personal policial al recinto hospitalario, en donde se constataron las lesiones mencionadas de carácter leves. Con la información aportada por el afectado y la diligencia investigativa desarrollada por los detectives, se logró la indemnización del presunto autor, el que ubicado en el sector céntrico de la comuna tras la realización de diversos empadronamientos, donde fue detenido en flagrancia. Al momento de su captura, el sujeto portaba un cuchillo de aproximadamente 22 centímetros de largo, por lo que además fue detenido por el delito de porte de arma cortante.
1: Los antecedentes del caso fueron puestos a disposición del Ministerio Público, organismo que instruyó las diligencias correspondientes para continuar con la investigación y resolver la situación judicial del detenido. Un total de 20 personas detenidas dejó una nueva ronda impacto desarrollada por carabineros de la Primera Comisaría de Viña del Mar, operativo preventivo que se desplegó en distintos sectores de la comuna con el objetivo de reforzar la seguridad y prevenir la comisión de delitos. Del total de aprehendidos, 18 fueron sorprendidos cometiendo delitos flagrantes, entre estos contrabando, daños, amenazas, ocultación de identidad, porte de arma blanca y participación en riñas. En tanto, otras dos personas fueron detenidas al mantener órdenes de aprehensión vigentes. En la oportunidad, el comisario de la Primera Comisaría de Viña del Mar, teniente coronel Rodrigo Espejo, entregó detalles y el balance de los resultados obtenidos.
5: Producto de esta intervención, el servicio terminó con 20 personas detenidas, principalmente por delitos de contrabando de cigarrillos, por daños, por porte de arma blanca, por amenazas de muerte, por riña, por desacato y por orden vigente. Además, se realizaron más de 270 controles de vehículos y de identidad. Como asimismo, se infraccionaron 20 personas por infracción al tránsito, por la ley de alcoholes y por infracciones municipales. En conjunto con personal municipal se realizó el decomiso de 867 especies del comercio ambulante, principalmente del sector de la calle Quillota con Arlegui. Asimismo, se sacaron de circulación 5 vehículos, 2 automóviles y 3 motos, debido a que los conductores no tenían ninguna documentación al día.
1: Estas fiscalizaciones forman parte de los servicios extraordinarios que Carabineros desarrolla periódicamente en Viña del Mar para aumentar la presencia policial, reforzar la prevención y responder a las principales problemáticas de seguridad que afectan a la comuna. Es todo de noticias, muchas gracias. La ilustre Municipalidad de Quillota informa. Fue el Departamento de Prensa del Grupo Libra para quedar informados en Radio Nexo.
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1: 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Volvemos con La Tarde de

0: Esto era un hombre que era alcohólico. Le gustaba tanto la bebida que bebía por la mañana, bebía por la tarde y bebía por la noche hasta más no poder. El hombre acude al médico para que éste le dijera qué hacer para poder dejar de beber tanto, ya que si sigue así no durará mucho. El doctor lo evalúa y le dice: tiene que dejar de tomar alcohol ya mismo, o de lo contrario, le quedan 2 meses de vida. El hombre alcohólico asustado le dice al doctor: doctor, es que no puedo dejar de beber, ya que desde que me siento aburrido, me da mucha ansiedad y empiezo a tomar. Óigame, hombre, yo le recomiendo que cada fin de semana empiece a hacer una actividad nueva. Por ejemplo, puede ir a pescar, así ocupa la mente y poco a poco irá dejando de tomar alcohol. Llega el fin de semana y el hombre se encontraba pescando en medio de un lago. Llevaba una hora sin pescar nada, hasta que algo pisca el anzuelo. Cuando lo saca a ver qué es, no es nada más que una botella vacía. El hombre vuelve y tira el anzuelo, y al rato vuelve y siente que algo está en el anzuelo. Así que lo saca rápidamente, y ve que es otra botella vacía. El hombre vuelve y tira el anzuelo, y a los 2 minutos siente algo. Y cuando vuelve y saca el anzuelo, ve que otra botella vacía. A lo que el hombre se sube a la orilla de la lancha y dice: ¡ajá! Ahí abajo están bebiendo sin mí. Y se lanza.
1: Una lágrima.

Yo haré que olvides ese amor, capa blanca. En la portada, de fondo oscuro, y ellos salían vestidos de blanco, de gris blanco, gris perla, y una capa blanca. Buenísimo. ¿Qué tenemos? ¿Tenemos copuchas? ¿Tenemos copucha? Ya, dele a las copuchas, Benito.

0: Ayúdame, Dios mío, a poder controlar mi cuenta. ¿Laura o Aura? ¿Aura o Laura? ¿Cuál de las dos será? Aseguran que el arquero de Cabo Verde, aseguran que Bocinha está reevaluando la situación y su fichaje por Colo Colo y que podría caerse. Problemas con la documentación, después dijo que eran problemas con él, con la una de la hija, después que el avión, después que el tren, después dijo no, allá está lloviendo y... ¿Problemas con la documentación o una mejor oferta en el extranjero? Aún son muchas las dudas que rodean el fichaje del meta que tenía que haber llegado antes de ayer al país. Otros dicen que Bocinha debería haber llegado hoy. Después de anunciar el viernes pasado, después de haber anunciado el viernes, poco antes de iniciar el partido contra Deportes Limache, con una publicación en redes sociales que resaltaban el aura del guardameta caboverdiano, la hoja de ruta fijaba su arribo para este jueves alrededor de las 20-30 horas, pero, ¿recuerdan lo que les decía yo? En una conversación, si no hay un pero, la conversación es fome. Aquí es donde se coloca bueno. Pero eso definitivamente no ocurrirá. No hoy, al menos. El mejor arquero del Mundial, según la FIFA, no abordó el avión que lo traería de Portugal a Chile. Si bien de arranque se señaló que esto obedecía a problemas de documentación, aparentemente el motivo real es otro. Marcelo Braga, periodista portugués, informa que el arquero aún no ha estampado su rúbrica en el cacique y que, de hecho, está barajando otras alternativas. ¡Colocolito! A pesar de haber sido anunciado por Colo Colo o en Colo Colo, Bocinha aún no ha firmado contrato y en este momento está reevaluando la situación. Él quiere jugar y siente que allí y solo allí, tal vez, a lo mejor, quizás, no juegue. Bubista, técnico de Cabo Verde en la Copa, se fue al Renacense de Berkane. Esto es en Marruecos. Y ya llamó al portero. Escribió el portero en sus redes. Portugal es mejor que jugar en Chile. ¿O no? Pero acá, como decía mi mamita, no te puedes tomar la leche si aún no has comprado la vaca. Y aquí, no, gritaron a los cuatro vientos. Bocinha viene acá, tenemos plata, somos Colo Colo. ¿Y qué fue? Ahí está. Faltan 13 minutos para las 18 horas. 13 para las 18. ¿Qué temazo? Este es un super temazo. No. Eso, destápatela aquí. Escuchemos el tema.
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0: mío poder controlar. La gente no coopera, no coopera. Algunos son incidentes y otros son reincidentes. Caen y caen y caen. No, si no, ahora no. Te lo prometo. No, y no cooperan. No cooperan. Yo digo, por favor, pero no cooperan. Lo que hallaron en video probaría todo el peritaje policial que acorralaría a Naya Fácil en caso de conducción temeraria. Fiscalía y Carabineros tienen en sus manos un informe con un dato clave en contra de la influencer. A paso firme estaría avanzando la investigación de la Fiscalía en contra de Naya Fácil a raíz del video donde se mostró corriendo a 211 kilómetros por hora y a pata pela. La Fiscalía Metropolitana Sur abrió una causa penal el pasado lunes para indagar a la influencer. No es influencer, es subidora de contenido. No, por favor, ¿por qué le dicen así si no es influencer? Ella sube contenido, nada más. ¿Cierto? Cierto. Por delito de conducción temeraria y la formalización podría ser inminente. De acuerdo al diario La Tercera, la sección de investigaciones policiales SIP de Carabineros ya terminó la primera etapa de la causa y una diligencia probaría científicamente. Sí, científicamente. ¿A qué velocidad iba corriendo? Según un dato estimado final, ¿ya? Colocaron ahí. Iba rajá. Resulta que Carabineros solicitó a la concesionaria ISA Intervial todas las grabaciones de cámaras de seguridad que captaron al Tesla. Es harto feo el auto, dejándose otra cosa feo. No, sin nada de picado, en serio, no, es feo. A mí me lo regalaron, yo lo vendo, en serio. Sí, choro. Pasando por los pórticos de la autopista Acceso Sur el domingo recién pasado, con un cálculo matemático, ya, según la fórmula de Einstein, habrían determinado el tiempo que tardó en pasar entre un punto a otro, o sea, un agujero negro. Así establecieron que la Naya Truck, el vehículo, pasó a 188 kilómetros por hora por el pórtico del kilómetro 5 de aquella ruta a la altura de La Granja. Y ahí en La Granja estaban sembrando la gente en el campo y todo eso, y pasó rajá y les desordenó las lechugas, dio vuelta a las pavas. Desde allí habría acelerado hasta los 211 kilómetros por hora, tal como se aprecia en el video que ella mismamente, compartió en su cuenta de Instagram. Mire, la influencer, que yo le quito la licencia, le quito el auto, lo vende, se lo regala a Pablo López. Aquel tramo de la carretera tiene una velocidad máxima permitida de 120 kilómetros por hora. ¿Qué arriesgan allá fácil? Aquí viene el show de la risa de toda la farandulera, cosa que ha pasado. El informe ya está en poder del Ministerio Público y aún habría diligencias pendientes antes una eventual formalización. El delito en cuestión contempla apenas de 61 a 540 días de presidio. ¿Usted cree que va a llevar a efecto eso? Pues podría ser eso o una multa que podría alcanzar los 716 mil pesos. Eso sí, de no tener condenas previas, Naya podría quedar solo con firma en caso de ser condenada. La popular empresaria, ella tiene empresa.
1: Mi amor, vení. Aquí te tengo tu fresquito.
0: No, si es fresquito, esta niña es fresca. La señorita de internet se deshizo en disculpas, dijo, por favor, nunca más, no lo voy a hacer más. No, porque no. Ay, mi facilina. Juró, jurando, con la mano en la Biblia, que asumirá las consecuencias que podría enfrentar. Yo, que el juez le quito la licencia. ¿Cuánto? ¿20 años? ¿Y por qué lo hace? Soy malo. ¿Algo más? No, nada más. 17 con 50 y... 7 y faltan 5, 4, 3, 2, 1, 17:58. Listo. Gracias, chicos y chicas. Agradecidísimo. Tócate un poquito de esa, la que me gusta a mí. Un poquito, aunque sea.

0: Gracias, chicos y chicas. Como último, Hijos por Siempre, la nueva serie con la que el Pink busca renovar el espíritu de los Venegas. Actúa Solange Lankington, Rodrigo Gijón, Pedro Lorca. Algo así como, es como los Venegas, pero una versión 2026. Solange Lankington también trabajó en Los Venegas, hacía el papel de la estrellita. Listo, me voy. Gracias, chicos y chicas, tengan linda y buena tarde. Frase al bronce, espero haber estado a la altura de lo que ustedes se merecen radialmente. Es lo único que hay, nada más. Ya, chao, chicos y chicas, agradecido, departamento de prensa, señorita Rosario, Benito, Paulito por ahí a lo lejos, levantamos el brazo, gracias. Chao, chao.
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2: 18 horas, un minuto.
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1: 18 horas, 28 minutos.
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1: 19 horas en punto.
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1: 19 horas, 28 minutos.
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0: En Radio Nexo nos conectamos con el departamento de prensa del Grupo Libra para quedar informados. Noticias en la hora. Las noticias. Trabajadores de la salud municipalizada se movilizaron por las calles de Valparaíso con el objetivo de protestar contra los recortes en la materia realizados por el gobierno. De acuerdo con lo indicado por los funcionarios, solo en la región de Valparaíso, estos recortes llegarían a los 1.000 millones de pesos. Por ello, es que se desplazaron hasta la Seremi de Salud para que la jefa regional de la cartera, Mariol Nuan, entregue detalles de la forma en la cual estos recortes afectarán la atención a la comunidad. La presidenta regional de Confusam, Mariana Olivares, explicó los motivos que llevaron al gremio a movilizarse.
3: Ha generado daños con reducción a prestaciones que se estaban dando por programas que vienen de apoyo a lo que el per cápita no puede subsidiar en las prestaciones de atención primaria de salud. El día de hoy estamos aquí camino a entregar una carta y a reunión con la Seremi de Salud, Mariol Luán Pérez, para que ella nos pueda entregar un reporte completo de dónde específicamente significó esta reducción presupuestaria. Lo que esperamos es que al tener esta información nosotros podamos prever el impacto sanitario que tiene en nuestros centros de salud de la región de Valparaíso y cómo la autoridad sanitaria y la administración, en este caso las municipalidades, están viendo este recorte y cómo impacta y cómo van a mejorar las condiciones de salud de nuestros usuarios y usuarias.
0: Destacar que en caso de no obtener respuestas positivas desde Confusam, no descartan realizar un paro con el objetivo de evitar que se traspase esta medida a la atención de usuarios de CESFAM y SECOF de la región. Es todo de noticias, muchas gracias. Fue el departamento de prensa del Grupo Libra para quedar informados en Radio Nexo. 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
1: 20 horas en punto.
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